La hora del recuerdo, señoras y señores, y nuestros oyentes programando a esta hora de la noche, disfrutando de nuestra programación. Muy buenas noches aquí desde Bogotá, haciendo el panecito y escuchando la mejor armonía boyacenses. Me regala la canción Tu Maldito Amor con Rómulo Caicedo. Muchas gracias por acompañarnos allá, fabricando el panecito para el desayuno, para las onces. Con gusto, mis amigos ahí conectaditos y participando en nuestra radio 950M, la hora del recuerdo.

Son las 7 de la noche, 7 minutos, 7 de la noche, 7 minutos. Dice por acá don Giovanni Mota, ya desde Tocancipá, sintonizadito a esta hora, disfrutando de nuestra hora del recuerdo. Quiere escuchar algo con las hermanas Calle. Esto es Amores por Correo, señor. Don Giovanni Mota, ahí sintonizadito en la ciudad de Tocancipá.

0: 10 minutos, 7 de la noche con 10 minutos. Son los recuerdos, música del recuerdo. Don Pedro Pinzón, don Pedrito Pinzón, buenas noches.
1: ¿Cómo está, Mago? Muy buenas noches. Te saluda Pedro Pinzón, acá y aquí. A reportar sintonía. Y le agradezco que programe una canción con Javier Solís, Renunciación. Muchas gracias, una feliz noche.
0: Bueno, Pedro, con mucho gusto, gracias. Desde Ibagué, full sintonía a las 9:50 AM, la hora del récord.

7 de la noche, 13 minutos, es la hora del recuerdo. 7:13 minutos desde Bogotá, sigue la sintonía a esta hora ahí en la panadería Bakers. Hombre, por un saludo para ellos. Ahí disfrutando de nuestra radio 950 AM para todos en la panadería Baker de León 13, ahí en Soacha, Cundinamarca. Dice por acá, muy buenas noches, Botica, reportando la sintonía de parte de Pedro José Suárez, para saludar a todos los empleados acá en la panadería Bakers de León 13, en Soacha, Cundinamarca, con la canción Cuatro Letras. Listo, señor. Muchas gracias a don Pedro José, ya sintonizadito con los 950 AM. Los mejores éxitos para disfrutar y recordar.

0: De la noche, 17 minutos, 7 de la noche con 17 minutos, más oyentes participando en nuestra programación en la hora del recuerdo.
1: Hola, César Molina, boyacenses, reportando sintonía aquí de la ciudad de Bogotá para solicitar la canción Las Palomas, cariño de mi vida, para ver toda la gente linda de Boyacá y alrededores. Muchas gracias, exactamente al sur.
0: Don Alcide, muchas gracias. Aquí su tema solicitado con Las Palomas, cariñito de mi vida. 7:18 minutos.

7 de la noche, 20 minutos, 7 de la noche con 20 minutos. El saludo para los amigos ahí en el barrio Libertador de la ciudad de Tunja, don José Luis Niño. Ahí sintonizadito, ya disfrutando de nuestra programación. Saludo para sus amigos. En la hora del recuerdo, quiere escuchar a don Cornelio Reina. Esto es Me Caí de la Nube. 7, 20 minutos, 7, 20 en la noche. Un gusto, señores. Es la hora del recuerdo.

minutos, el saludo para don Luis Eduardo Mancipe allá en Tibaná, también el conectadito a esta hora de la noche, disfrutando de la hora del recuerdo. Don Luis Eduardo Mancipe quiere escuchar al dueto Rosas. Esto es Jabón de Oro.

7:27 minutos en la noche, 7:27, la hora del recuerdo, y nuestros oyentes siguen programando. Don Jorge Luis Rodríguez, desde Guatejo, Tica, buenas noches, reportando sintonía desde Guate, Jorge Rodríguez, para solicitar la canción. Esto lo hacen en las Hermanas Calle, mi querido amigo Jorge. Es Sácame este corazón, don Jorge, allá desde Guate. Muchas gracias por acompañarnos, las Hermanas Calle.

7 de la noche, 30 minutos, 7:30, la señora Patricia Heredia, ya desde la ciudad de Bogotá. Buenas noches, don Jotica, Dios le guarde, para solicitar la canción de Las Estrellitas, Llorando por tu Amor. Muchísimas gracias y feliz noche igualmente para usted, señora Patricia Heredia, ya desde la ciudad de Bogotá, sintonizadita con la hora del recuerdo, fiel oyente de nuestra programación.

7 de la noche, 33, 7:33 minutos en la noche, dice por acá, buenas noches, don Jotica, saludo cordial con Guillermo Roncancio, reportando sintonía desde Madrid, Cundinamarca. Por favor, me colocas la canción que lleva por título 1000 kilómetros. Con gusto, don Guillermito, allá en Madrid, Cundinamarca, el sintonizadito con la hora del recuerdo, 7:33.

Tenemos las 7 de la noche, 36 minutos, 7 de la noche, 36, dice don Jota, muy buenas noches para reportar la sintonía desde Mosquera, Cundinamarca. Julio Castañeda me hace el favor de colocar la canción El Puerto del Olvido. Gracias, don Amado, y que pase una buena noche. Listo, señor, con muchas gracias, con mucho gusto.

7:39, buenas noches, señor Amado, cordial saludo para solicitar la canción de Rómulo Caicedo, Espera Inútil. Muy gentil, señor Amado, Orlandito, Orlando, ahí en Full Sintonía, 950M, con mucho gusto. La programación la hacen ustedes, 7:39 en la noche.

7:43, 7:43, llega don Antonio Aguilar, esto es por el amor a mi madre, 7:43 en la noche, la hora del recuerdo, 9:50 AM.

7:46 minutos en la noche, dice por acá, muy buena noche, Don Jota, fiel oyente de la Rompeparlantes, reportando sintonía Elvia Pamplona desde Samacá. Por favor, nos complace con el tema Tomando Licores de Sonia y Carlos. Gracias y bendiciones para usted y todos sus oyentes. Muchas gracias, señora Elvia Pamplona desde Samacá. Sintonizadita con los 950 AM. Muchas gracias.

7:49, menos 7:49 en la noche. Por acá llega José Miguel Clas, nos acompaña en este, en esta hora del recuerdo. Esta titula, Quiéreme en vida, José Miguel Clas, 7:50 minutos.

7:55 llega Carlos y José, señoras y señores, en la hora del recuerdo, 9:50 AM. Esto es El Chubasco de 50.

7:58, don Rómulo Caicedo nos presenta Rompí la Copa a los amigos ahí en el retén sur de la capital boyacense. Ahí sintonizaditos también con los 950 AM, Armonía

Guerra, y está ese muchachita, señoras y señores, 8 de la noche, un minuto, 8 de la noche, un minuto, es la hora del recuerdo, 9:50 AM. Seguimos de música, ustedes programan a través del 311-528-3800.

0: Tenemos las 8 de la noche con 5 minutos, 8 de la noche, 5 minutos, donde Baltasar Morales, don Baltasar Morales, allá sintonizadito desde Manizales, de cafetero, allá sintonizadito con los 950M, buenas noches.
1: Buenas noches, Otija, aquí escuchándote atentamente, esta hora del recuerdo, y para solitar una cancioncita.
0: Sí, señor.
1: Copita de mezcla de Antonio Aguilar. Que tengas una feliz y bendecida noche.
0: Listo, Baltasar, con mucho gusto. Allá toda nuestra gente en el eje cafetero, en Manizales. Allá toda nuestra gente conectadita, sintonizadita con los 950M. Copitas de mezcal a las 8:05 minutos.

música para compartir a esta hora de la noche, señoras y señores. Celoso y muy receloso ahí en Aguata de Ramiriquí, sintonía de los 950 AM. Ahí está toda la familia Argüello en full sintonía de los 950 AM.

noches, 11 minutos, 8 de la noche, 11 minutos, seguimos de más música. Por acá los oyentes dicen, buenas noches, soy Pedro Nel Quintero desde Manzanares Caldas para solicitar la canción Tu Pasado. Muchas gracias. Bueno, con gusto, don Pedro Nel, allá en Manzanares Caldas, sintonizado con los 950M. Por acá están las Campiranas, esto titula Tu Pasado, 8 de la noche, 11 minutos, la hora del recuerdo.

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1: De buena música, más éxitos para compartir a esta hora de la noche, señoras y señores. Esto titula Corre, corre camioncito. Lo hacen las norteñitas en el 950 AM 813.

8 de la noche, 16 minutos, 8 de la noche, 16 minutos, buenas noches, don Jota, retardado pero cumplido. Me regala el tema de Desilusión de las Aves Cantoras. Muchas gracias, feliz noche. Dios lo bendiga. Don Juan Bautista Molina Ortiz, sí, señor, ahí está sintonizadito, disfrutando de nuestra radio 950M, con mucho gusto. Don Juanito, allá desde Antioquia, disfrutando el de la programación, participando de los buenos éxitos musicales. Desilusión, las Aves Cantoras, en los 950.

8 de la noche, 20 minutos, 8 de la noche con 20 minutos, es la hora del recuerdo, 9:50 a.m. Aquí está Gabriel Raimond, esto es Dos Monedas en los 9:50 a.m., la hora del recuerdo.

0: 4 minutos en la noche, 8:24. Don Álvaro Montaña, ya desde Bogotá. Don Álvaro y su mariachi, sin necesitos, son las 9:50. Buenas noches.
1: Don Jota, amado, muy buenas noches. Les saludo a Álvaro Montaña y su mariachi desde Bogotá. Por aquí descansando un ratito. Si fuera tan amable, me pudiera colocar una canción de Felipe Arriaga que se llama Juan Colorado. Muchas gracias, don Jota, y un saludo para toda la amable audiencia de mi hermosa Boyacá.
0: ¿Listo, Alvarito?
1: Comienzo de semana para todos.
0: Con mucho gusto, señor. Un abrazo para usted también. Feliz comienzo de semana, 8:24.

8:27 minutos, 8 de la noche con 27 minutos, la hora del recuerdo 9:50 de mañana en San Miguel de Seba. Sintonía a esta hora de la noche.

8:31, 8 en la noche, 31 minutos en la hora del recuerdo, 9:50 AM, nos reportan sintonía. Buenas noches, don Jotica, llegando a casa y para solicitar el tema y disfrutar de la hora del recuerdo de las jilguerillas, como Dios me dé licencia. Gracias y mil bendiciones, con gusto nuestros oyentes ahí sintonizaditos, llegando a casita y aprovechando ya los últimos minuticos de nuestra hora del recuerdo. 8:31 minutos.

La hora del recuerdo, señoras y señores, con gusto para todos ustedes en esta noche del martes 19 de mayo. Gracias por acompañarnos, disfrutar de nuestra radio 950 AM. Por acá seguimos de música, el dueto América nos presenta el corrido de los Pérez. 8:34 minutos.

8:37 minutos, y seguimos de más música ahí en Tuta, la ciudad de Arena Malavera, y sintonizadita en Agua Blanca, sector alto de la mesa, disfrutando de nuestra hora del recuerdo 950.

Aquí está don Rómulo Caicedo y esto es Pita el Tren, señoras y señores, la hora del recuerdo, 8:40 minutos, nuestros amigos ahí disfrutando de nuestra radio 950M en Sora, Boyacá, ¿verdad? Salitre, ahí sintonizaditos con los 950M.

0: Señoras y señores, muchas gracias por acompañarnos, gracias por participar, disfrutar de nuestra radio 950M en esta tarde noche del martes 19 de mayo. Hasta ese punto y ahora les acompañamos con la dirección general de Don Simón Ortiz Medina, en la Secretaría de Recepción Viviana Pulido, en la Torre de Transmisores Blanca Martínez. Acá les acompañó J. Amado. Bendiciones para todos ustedes, felices sueños, que descansen, nos vemos en la radio.
1: Besitos de las buenas noches y a la camita.

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1: A las 5 de la mañana en punto les decimos bienvenidos a Buenos Días, campesino.

0: Estoy con la dirección general de don Simón Ortiz Medina.
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0: En la tarde de transmisión la señora Blanca Martínez.
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0: Secretaria Ejecutiva Viviana Pulido.
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0: Mi nombre, John Jairo Lara Ortiz, quien les estará acompañando, si Dios lo permite, hasta la una de la tarde en esta mañana de Buenos Días Campesino y saludos musicales. A las 5 de la mañana, 2 minutos, les decimos bienvenidos a su programa institucional de la radio en Colombia. Buenos Días Campesino. Aires Moniquereños dice a mi Boyacá.

Para volverme canción, aquí estamos diciéndoles buenos días, nos levantamos otro día, otra oportunidad, es el milagro. Le damos gracias a nuestro Señor Jesucristo por el milagro de la vida, por poder despertar, por poder sentir el frío de la mañana. Le damos gracias por la noche que nos va, de igual manera nos encomendamos a Él, decimos que se haga su voluntad.

0: Ahí estamos con la buena programación, con la buena música. Buenos días, campesino. Buenos días para todos los oyentes que están madrugando con nosotros. Nos vamos a levantar con la fe puesta en nuestro Señor Jesucristo, en que todo va a salir bien el día de hoy. Muchas gracias a ustedes por sintonizarlos desde muy tempranito. Por aquí llega las hermanas Padilla, la hierba buena. 5:00 a.m, 6 minutos en Armonías Boyacense, 5:06. Estamos rodando ya el día miércoles 20 de mayo. Mitad de la semana, miércoles 20 de mayo, y esto dice:
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las 5 de la mañana, 9 minuticos, 59 minutos en Colombia. Ustedes escuchan Armonías Boyacenses. Vamos a intentar otra vez. Don Atiliano Tocaruncho, que ya nos reporta sintonía 59 minutos. Y esto dice por aquí al mosaico Raúl Santi. En este día miércoles, aquí le llevamos la buena música, la buena programación, todo con la dirección general de Don Simón Ortiz Medina. Las canciones, la buena música, solo acá en Armonías Boyacenses.

Dice por aquí las canciones, el mosaico, homenaje a Raúl Santi, 5 de la mañana, 14 minutos, las 5, 14 minutos en Armonías Boyacenses. Buenos días, campesino, buenos días para todos los oyentes que nos reportan sintonía a esta hora de la mañana. Saludo para don Álvaro Montaña, nuestra gente de la capital de la República, 5, 15 minutos.

Más y mejor música a las 5 de la mañana, 18 minutos, 5, 18 minutos. Todos los éxitos llegan por aquí. La música con Fiesta Imperial. Saludando allá a don David Humberto Roballo, nuestra gente de Carmen de Carupa, 5, 18 minutos. Esto dice La Suavecita.

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1: Ya tenemos en Colombia a las 5 de la mañana, 23 minutos, el amanecer tradicional de nuestro departamento de Boyacá, el amanecer de nuestro país. Aquí estamos a las 5:23 minutos, llevando

Las 5 de la mañana, 26 minutos, con mucha energía, nos tomamos otro cafecito, otro tintico, esa agüita aromática, ese chocolatico bien calientico para salir a emprender labores en este nuevo día 526.

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2: Ya tenemos en Colombia a las 5 de la mañana, 30 minutos, 5:30, Armonías Boyacenses. Le lleva usted la buena programación, la buena música en estos buenos días, campesinos. Seguimos de saludos, don Tiberio Luis, por allí en Cacho Venado, en San Pedro.

0: Ahí estamos con la buena programación, con la buena música en los 950 de la M. Ya está por aquí la familia Toba también programando la buena música en esta mañana espectacular de canciones en el día miércoles. Ustedes son los que programan a esta hora en Buenos Días Campesina. Vamos a ver qué nos dice por acá don Genaro Toba.
1: Buenos días, don Johncito. ¿Cómo está, don Johncito? Hágame un favor, un saludito para aquí, para mi esposa María de Jesús Navarrete, aquí en la finca de Durán, municipio de Chocontal, Cundinamarca. Hágame el favor y me saluda a don Israel Otálvora en Churubita, Samacá, y a don Israel Rodríguez por aquí en Chocontal, Cundinamarca, y también para don Pablito Campos, Semilla Pinzón, Cundinamarca, barrio Bellavista. Regáleme, puede ser Mujer Bonita y Julia.
0: Listo, sí señor, con mucho gusto nos vamos con Borisas del Norte a esta hora de la mañana en los 950 de la AM, 5:34 minutos en la mañana del día miércoles. Las canciones, los éxitos, por acá llega esto que dice Mujer Bonita.

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1: Seguimos de canciones, 5 de la mañana en Colombia, 38 minutos, las 5:38 minutos en los 950 de la M Armonías Boyacense. Dice por acá que quieren escuchar el cariñito de mi vida. Saludo cordial ahí para Omaira Niño, que está reportando su sintonía desde muy temprano, 5:39.

0: Y ahí vamos con el complemento musical para acá, para don Genaro Toa, que quería escuchar Julia. Con muchísimo gusto nos vamos de canciones para usted que está ahí en Chocontá con Dinamarca. Y para todos nuestros oyentes que madrugan a esta hora con armonías boyacenses.
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1: Las 5 de la mañana, 45 minutos, 5:45 minutos. Dice por acá don Epimenio Amado desde el Cerro San Pedro de Iguaque que quiere escuchar el dueto Río Bravo con Recuerdas Morena. 15 minutos ya faltan para las 6. Así amanece el departamento de Boyacá con la buena música y con un frío intenso, pero con el mejor ánimo.
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En Colombia tenemos las 5:48 minutos. Ya está Don Pablo Campos también por acá con nosotros. También tenemos más música. Ya viene Don Pablito Campos. Y antes llega por aquí la selección musical chinita pueblerina 5:48.

0: Y llega perdido en las copas, pero llega antes el mensaje de don Pablo Campos. A esta hora de la mañana, 5:51 minutos.
1: Buenos días, don Jairo.
0: Buenos días.
1: ¿Cómo amaneció?
0: Bien, señor.
1: Estando sintonía, Pablo Campos, del municipio de Pinzón, Cundinamarca, el barrio de Vista. Saludar a todos los oyentes armoniosos. Saludar a don Genaro Toa y a la señora María Jesús Navarrete en su contacto con Dinamarca en la finca del Durano. Saludar a don Jaime Rodríguez, aquí en Julio Pinzón, en la vereda de Sonza Bajo. Me regala el temita musical de Rómulo Caicedo, Perdido en las Copas. Gracias, buen día, don Jairo. Feliz turno.
0: Listo, señor. 5:52 minutos.

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1: Acá seguimos acompañándolos en esta mañana del día miércoles a todos los oyentes. Usted que está en el Ordeño, don Ernesto Vargas, para toda nuestra gente que está laborando a esta hora. 5:58 llega esto que dice: saquen las parejas.

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2: Nuevamente, José Antonio, y las personas que quieran participar lo pueden hacer por medio de WhatsApp, mensaje de texto, llamada 321-499-5271. 321-499-5271. Mire, ¿quién soy yo? Soy la persona que conoce el arte de la riqueza. Soy la persona que conoce dónde, cómo, cuándo puede estar la beta de oro, la beta de esmeralda. Soy la persona que me consiguen los guaqueros que le voy a decir, haga esto para saber si es verdad o no. Recuerden, no me confundan con brujo, no me confundan con yerbatero, simplemente soy el numerólogo, el hombre de la riqueza. Por medio del chance, la lotería, de ese tesoro, le puedo decir qué es lo que usted es afortunado, afortunada para su vida. Muchas personas mueren estando encima de las riquezas. Ancestros, muchas personas conocían, otros que no tenían conocimiento. Pero ¿por qué yo toco estos temas? Porque quiero que si usted le puedo brindar una ayuda, no me recomiende a nadie porque no me gusta. Simplemente busque una persona y diga, mire, una persona que tenga necesidades. Diga, mire, José Antonio me ayudó así de esta manera. Yo aquí no le vengo a decir hágase un tratamiento, no. Si yo veo que usted lo puede hacer en su casa, hágalo. O busque un hermano de confianza. Yo simplemente le voy a decir el día exacto con que tiene que apostar. El número de 3-4 cifras para que usted apueste y gane. Si no va a ganar, le digo no va a ganar. ¿Para qué le voy a hacer perder el tiempo? ¿Para qué le voy a decir mentiras o a engañarle o a crearle falsas expectativas? Sabiendo que tiene una deuda, sabiendo que tiene que pagar una casa, sabiendo que tiene muchas complicaciones, a jugar con su inocencia, con su fe, no lo hago. Simplemente le voy a decir la verdad, la realidad. Si usted es una persona que su fortuna, su riqueza está en su trabajo, se lo voy a decir. Siga labrando la tierra, siga trabajando la tierra. Si usted es de esas personas que ha heredado, que ha tenido esas fincas ahí en la noche, ha escuchado ruido, siente bulla, le voy a decir, mire, hay algo ahí. Tal día, tal vez, tal fecha, sáquelo, escarbe, consiga esto, esto, pero eso lo hace usted, no yo. No yo. Lo primordial le voy a decir, yo no visito casas, yo no visito negocios, porque no me ha gustado nunca ir a ver qué tienen, no. Todas las personas que me llamen las atiendo igualmente, como si fuera el pobre al rico, el negro al blanco, el amarillo al rojo. Así es, yo no atiendo aquí con discriminación. Y eso me ha llevado a todos estos sitios donde me reconocen. 321-499-5271. 321-499-5271. José Antonio, el hombre de la riqueza, quiere compartirla con usted. No le voy a dar dinero, no le voy a dar objetos, pero sí le voy a dar mi conocimiento y a decirle, mire, esta es la piedra preciosa que lo acompaña. El día suyo es de lunes a domingo. Tal día es exacto, las ares todas. E igualmente, la lotería. Le voy a decir, mire, apuéstele tanto, 2,000, 3,000, 5,000, 10,000, 20,000. Dependiendo de esa necesidad, de esa complicación. Ahí se la voy a dejar en su teléfono. Tampoco voy a hacer estudios, análisis en 5 minutos. Si la persona o usted está pensando en llamarme, déjeme la información que le voy a decir por medio del WhatsApp, por medio del mensaje. Le voy a decir cuando me escriba, porque esto tampoco es de la noche a la mañana, ni soplar a hacer botellas. Esto no es así tampoco de fácil, ¿no? Porque ya les dije, José Antonio me va a dar la solución, hoy mismo gano. No es así. Yo primero hago un análisis, un estudio de qué manera puede usted atraer la riqueza, la fortuna, esa riqueza que puede ser monetaria, puede ser de tierra, huaca, tesoro. También puede ser de trabajo, de negocio. Yo le voy a decir exactamente cuál es el camino que debe de tomar, pero usted lo debe acoger. 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Para que llamen, díganme, coménteme, quiero escuchar. Quiero saber ¿Qué han hecho por usted? Yo sé que yo hablo poco, por eso estos programas no son extensos, no me gustan. Repetir lo mismo y decirles, no, simplemente. Quiero decirle que así, como usted puede ganar un sábado con la Boyacá, con la Cauca, con la Dorado, puede ganar un domingo con la Dorado, noche, puede ganar un lunes con la Cundinamarca, Tolima, martes, bueno, cualquier jueves con la Bogotá, viernes con la Medellín, son aproximadamente 40 loterías. Yo le voy a decir el día exacto, la lotería, cuánto debe apostar, y le puedo asegurar que le aseguro cuánto va a ganar. Así es conmigo aquí con José Antonio.
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0: Las 6 de la mañana, 9 minutos, 6, 9 minutos. Que vivan los novios, dice por acá Emilio Sierra. Aquí les seguimos llevando la buena programación a todos los oyentes. Temperatura bastante baja a esta hora en la ciudad de Tunja. Cielo completamente nublado, 6, 10 minutos.
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1: Las 6:00 a.m. en Colombia, 13 minutos. Estamos recordando por aquí en Arcabuco a don Rafael López, el popular Rafa López. Se saludo cordial para usted que está por allí en el municipio de Arcabuco, también escuchando la buena programación de Armonías Boyacense 950 en el AM.

Ahora en Colombia a las 6 de la mañana, 16 minutos. Así vamos llevándoles a todos ustedes la buena programación en los 950 de la M, Armonías Boyacense. Don Nacho Gómez ya por allí en Sativa Norte, también en la sintonía total de los 950. Por acá llega el amor de mi primazo, la música, 6:17 minutos.

La música, los éxitos a las 6 de la mañana, 20 minutos en los 950 de la M Armonías Boyacenses. Acá les acompañamos todo con la dirección general de don Simón Ortiz Medina. Don, dice por acá don Baltasar Morales, también el reporte de sintonía a esta hora en Buenos Días Campesinos. 6:20 minutos en la mañana llega esto que se llama Aventurera.

La hora en Colombia, a las 6 de la mañana, 23 minuticos. Usted que avanza en el transporte público a esta hora, usted que va saliendo para los diferentes planteles educativos. Ese saludo cordial y para nuestros amigos que van ya para la parcela, para el campo colombiano. También los estamos acompañando con la buena programación de Armonías Boyacense. 6:23 minutos.

Ahí estamos con la buena programación, con la buena música, los 950 armonías boyacenses. Siempre llevándoles la buena selección musical, 311-528-3800, con todos los oyentes. Dice por acá, buenos días, y el saludo para Isabela Aguilar, y solicitando para aquí el tema Luz de mi vida de los legendarios. Ya vamos a más adelantico, con las canciones, con los éxitos, con la buena música. Ustedes son los que programan a esa hora en el 311-528-3800. Más canciones, más buena música en armonías boyacenses para Isabela. Llega por acá los legendarios para todos ustedes que están ahí en la sintonía total en los diferentes sectores de la geografía colombiana. Isabela Aguilar ahí disfrutando de la buena música. 6:27 minutos, viene la música, vienen los programas, viene más música en Colombia. Usted escucha Armonías Boyacense 950 en el AM. Buenos días, campesino.

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1: Las 6 de la mañana, 31 minuticos. 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
4: Bueno, a ese me llaman siempre, ese número déselo a conocer a un familiar, a un amigo, a un vecino, a un compañero, a la persona que sea, porque todo el mundo tenemos problemas, dificultades en la vida, tropezamos donde menos pensamos. Quiero agradecer aquí las comunicaciones que me envían a través de ese teléfono y es la comunicación que tengo de la amiga que dice: me llamo Carmen, quiero saber, querido viejito, me dice, muy bien, tranquila, bien, bien. Me dice: querido viejito, quiero saber qué le pasó a mi novio, que de la noche a la mañana desapareció como por encanto, no me volvió a llamar ni a nada, ni me contesta al teléfono. Quiero saber si es que él ya no me quiere. Exactamente, hermanita, él ya no la quiere. No siga luchando contra la corriente. Y le cuento, hermanita, que usted ha sido una persona muy, muy, muy, muy de malas en el amor. Sí, usted se ha dado cuenta porque no es el primer fracaso que tiene. Usted ya ha tenido varios fracasos amorosos y vea, usted sigue luchando. ¿Y por qué? Porque es que usted tiene una mala vibra, una mala energía que le dejó un hombre hace ya 4 años. 4 años, hermanita, y se lo dejó, le mandó a hacer el trabajo a través de un bebedizo. Usted a él le dio a tomar una gaseosa y en esa gaseosa estaba el daño. Sí, la invitó a una cafetería y mientras usted se descuidó, él le agregó el poquito que iba ahí, las gotas maléficas que llevaba preparadas, hermanita. Entonces, Arnulfo le va a ayudar. Debe llamarme para decirle qué debe hacer para comenzar el tratamiento y tenga la seguridad que se le avecina una época sentimental bastante buena. También tengo por aquí el mensaje que me dice Don Gregorio, ¿cómo le va? Don Gregorio dice que está preocupado porque tiene una finquita por los lados del departamento de Cundinamarca y que la finca no prospera desde hace ya más de 2 años. Las cosechas se han venido perdiendo y le han venido robando también los animalitos. Mire, hay 7 entierros en esa finca. Mire, don Gregorio, hágame el favor y llame para decirle dónde están ubicados esos entierros y para indicarle cómo los debe sacar, qué debe hacer una vez los tenga en sus manos. Muchas gracias, don Gregorio, por confiar en este viejito que todos los días les quiere ayudar. Usted también participe. 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

0: La hora en Colombia, las 6 de la mañana, 42 minutos en Armonías Boyacense 950 en el AM. Ustedes que se levantan con mucho ánimo, con mucho entusiasmo, usted que ya está en su lugar de trabajo, aquí está escuchando la buena programación de los 950 Armonías. Don Pedro Rodríguez desde Pamplona, también sintonizado, dice por acá que quiere escuchar El Afligido. Bueno, don Pedro Rodríguez, acá le complacemos con la buena música. A todos nuestros oyentes que están siempre con nosotros, también la invitación para que nos marque al 311-528-3800. Llega la música carrilera, 6:42 minutos.
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1: Las 6 de la mañana, 49 minutos, más y mejor música en los 950 de la M. Estamos en Buenos Días Campesinos, saludando a toda nuestra gente que a esa hora madruga, que se levanta a cultivar la tierra aquí en el departamento de Boyacá, en Cundinamarca, en todos los sectores de nuestra geografía colombiana. Don José Gregorio Rodríguez en Puente de Boyacá, en la vereda La Olla, también en la sintonía total, usted en su radio, ahí lo vamos acompañando cuando ya casi inicia labores, 11 minutos, faltan para las 7, más y mejor música, estamos en Buenos Días Campesino.

0: Ahora en Colombia, a las 6 de la mañana, 51 minuticos, 6:51 minutos en los 950 de la Evermonía Boyacense. Don Atiliano Tocarruncho, nuestra gente, esa chica también presente. Quiero salir.
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Las 6 de la mañana, 55 minutos, 5 minutos ya faltan para las 7. Avanzamos con todos los oyentes. Don Miguel Ángel Riaño, desde Bogotá, ya escuchando la buena programación, la buena música en Armonías Boyacenses. En Colombia solo faltan 5 minutos ya para las 7 de la mañana. Y aquí vamos con las canciones que ustedes quieren escuchar. Llega por aquí la selección musical, dice por acá. Acá los oyentes que quieren escuchar a Vecinido.

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1: Avanzamos en esta mañana espectacular, 6:57 minutos, ya solo restan 3 para las 7. Esperamos que hayan desayunado bien rico, los que están desayunando a esta hora también ahí con un quesito paipa, con una almojábana, con una arepita ramiriquí o de venta quemada. Bueno, las delicias de la gastronomía boyacense a su mesa en Colombia, 3 para las 7. Allá seguimos con Buenos Días, campesino.

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9: En Colombia tenemos las 7 de la mañana, 4 minutos, 7 y 4 minutos en este día 20 de mayo del año 2026. Contémonos las penas, dicen los dominicanos. El saludo allá para don Atilia, nuestro carruncho, para don José Gozabaca Cantón.

Colombia, tenemos las 7 de la mañana, 7 minutos. Avanzamos acá con la dirección general de Don Simón Ortiz Medina. Estamos saludando por allí a todos nuestros oyentes. Bueno, don Luis Jiménez, y para nuestra gente de Villa de Leyva, ese saludo cordial para ustedes que están laborando a esta hora en el campo colombiano, en el campo boyacense. 7 minutos, la música, los éxitos, todo acá en una sola radio. El aguardiente, dice el grupo Pernil.

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1: Las 7 de la mañana, 10 minuticos. Más y mejor música, señora María Orrego. Allí también, desde Cundinamarca, nos está reportando su sintonía. Aquí estamos saludándolos a todos ustedes en este día. Homenaje a todos los hombres y mujeres del campo colombiano que madrugan siempre con nosotros. Más y mejor música, 7, 10 minutos.

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1: Don Ignacio Zambrano, 7 de la mañana, 20 minutos en el territorio nacional. Avanzamos con la buena programación de Armonías Boyacenses. 20 minutos han pasado después de las 7. Don Ignacio Zambrano solicitando por aquí la buena música en Buenos Días, campesino.

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1: Las 7 de la mañana, 24 minutos. Armonías Boyacenses presentándole Buenos días, campesino. Señora Cecilia Gamboa, nuestra gente de Santa Sofía, aquí en el departamento de Boyacá. Se saludo cordial para usted. 7 de la mañana, 24 minutos. Aquí continuamos con Buenos días, campesino. Ustedes quizá están en su lugar de trabajo. Ahí estamos con la buena música acompañándolos todo el día.

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1: La hora en Colombia, las 7:27 minutos, esperando esos rayitos del sol a esta hora de la mañana. En algunos sectores todavía hace bastante frío. Estamos de saludos con todos nuestros oyentes. El saludo cordial a esta hora le corresponde aquí en el 311-528-3800 a nuestros oyentes que están en la fiel sintonía de los 950 de la M, don Irenarco Suárez. Don Irenarco Suárez, se saludo para usted que está ahí la buena sintonía. 7:27 minutos.

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2: Pero muy buenos días, amables oyentes. Reciban el amor, la bendición, el cariño y ante todo los consejos de quien les saluda su humilde servidor, el maestro José, el señor de la fe, como siempre diciendo gracias, Señor, por permitirnos nuevamente llegar con una emisión más de este programa Sendero de Luz a los hogares de tantas personas que se han vuelto fanáticas de escuchar este programa. Ponen la emisora para escuchar los consejos, la orientación, la voz, la vivacidad de que se les da a través del consejo y la orientación. No se olviden que ustedes pueden escribir las cartas, las misivas a los estudios de esta prestigiosa emisora o me las pueden enviar directamente a la calle 16, número 761 en el barrio El Consuelo. Como siempre, puede escribir el problema, ponga la mano sobre la hoja, alguna silueta con el lápiz, su nombre, su apellido, seudónimo con el cual se quiere identificar y ya, la manda. Escriba bien el problema para darle respuesta. Vamos hoy con lectura a una de las tantas cartas que nos han llegado. Cartas que vienen, cartas que van de distintos municipios. Esta carta viene desde el municipio de Panqueva, Boyacá. Dice: Maestro José, lo escucho hace meses en la emisora. Le agradezco mucho tanta oración y que ore tanto por las personas. Eso es lo que más me gusta de su programa. Muy distinto a todos los programas radiales de las distintas personas que dicen ser parapsicólogos, espiritistas y botánicos. Su programa es un programa que da gusto escucharlo. Mi problema es el siguiente, maestro. Tengo una enfermedad la cual se me pudre directamente lo que son las uñas de los pies. Se me encarnan, parecen como madera. Me dijeron que era onicomicosis y tengo las uñas muy podridas. Me duelen, a veces huelen a feo y se encarnan y cuando me arranco botan materia. Fui al hospital a Suatá y me quitaron una uña, pero me volvió a pasar y tengo todas las uñas de los pies igual. ¿Qué puedo hacer para esto? Bueno, mi querido oyente, muchas gracias por el agasajo que me da. Sabemos que el programa le gusta a las personas, porque este programa está hecho con amor, con profesionalismo y ante todo, con respeto por todos los hermanos que nos escuchan. No nos comparen con nadie, nosotros no somos brujos, hechiceros, no estamos tampoco desacreditando a las otras personas que salen en distintos programas radiales, en Facebook, en televisión. Cada persona tendrá que responder ante Dios sus consecuencias de lo que haga. En este momento usted va a coger esto. Saque el yodo de la coja, una penca de sábila, ráspele bien con un cuchillito por los bordes, al borde. Eso bota una tintura roja, eso se llama el yodo de la sábila. Este yodo me lo va a coger y lo va a coger con lo que es el domeboro y especialmente lo que es el vinagre blanco. Revuelve todo, eso queda una pastica, úntesela bien en la uña. Esto le mata ese hongo, esa onicomicosis, esos hongos que le salen en las uñas y ya no lo dejan en paz. Esto le pasa a muchas personas del campo. ¿Por qué? Porque la persona del campo sale a batallar, a trabajar, al cultivo, a ordeñar y muchas veces está lloviendo, ¿verdad? La gente se pone sus boticas de caucho, es muy natural. Entonces esto es un ambiente perfecto para que esta cepa, este hongo, se cree y se meta en las uñas. Esto le pasa. Entonces, la tintura del yodo de la sábila, el vinagre blanco y el domeboro, y lo echamos en la uña. Hágalo todos los días. Raspe primero la uña con una piedrita, una lija, y se aplica esto. Adiós, hongos de sus pies. Esto ya me lo habían preguntado. No olvide, curamos cualquier enfermedad, por sencilla o grande que esta sea. Me pregunta aquí la señora Rosa Mercedes Arévalo, del municipio de Aquitania, Boyacá. Dice: maestro José, muchas gracias por leer mi carta. Mi problema es que tengo un flujo amarillento, el cual no puedo curar de mi cuerpo. Maestro, ¿qué puedo utilizar? Mire, señora Rosa, esto no es de vergüenza, y la premio por su valentía. Uno tiene que hablar las enfermedades. Si usted no habla, ¿cómo se va a curar? Para esto me va a coger oído. Coge lo que es la caléndula, coge especialmente las hojas del cedro nogal y me las va a hervir. Le agrega lo mismo el domeboro especialmente, y lo pone a cocinar. Lo bajará con una cánula o una bomba, se hace un baño vaginal. Hágase 7 baños. Esto le mata hongos, le mata levaduras que tenga a nivel de su cavidad vaginal, y santo remedio. Esto es para curarse y sanarse. 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Me preguntan acá, dice: maestro José, ¿yo qué hago? Porque soy muy de malas en las ventas. Vendo mercancía en los pueblos, salgo, pero me va muy mal últimamente. Mire, si a usted le va mal, hágase baños. Mire, consígase la citronela, la ruda, la altamisa y la cicuta, hérbalas. La gente que tiene negocios, que tiene cualquier tipo de venta, de comercio, compra o vende ganado, vende papa, vende cebolla, le está yendo mal, hágase limpieza. La envidia, la energía negativa existe. Entonces usted hace la citronela, la ruda, y especialmente lo que es la Abrecaminos, las va a hervir y se va a hacer ese baño. Báñese con jabón rey del pescuezo para abajo. Esto hágalo. Prenda incienso de canela, de clavos de olor y de cáscaras de naranja. Póngalas a secar y hagas incienso en la casa, en la habitación. Atrae la buena energía, aleja la envidia, rechaza lo malo. No olviden que curamos cualquier problema o dificultad que tenga. Son más de 10 años que llevo en Tunja. Nosotros aquí no estamos quemando incienso en el altar de la mentira, ni tampoco hemos venido a hacernos ricos con los pobres. Estamos llevando un mensaje de amor, de prosperidad y de abundancia. 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

En Colombia tenemos las 7 de la mañana, 43 minutos, 7, 43 minutos. Sombrero quitado, la música, las canciones. En buenos días, campesinos, llevándoles a todos ustedes la buena programación, la buena música a esta hora de la mañana. Las canciones.

Ahora en Colombia, las 7 de la mañana, 46 minutos. Don Belisario Martínez ya se comunica con nosotros en el 311-528-3800. Acá estaba programando por aquí la buena selección musical. Ahí estábamos con Sueña y Quiéreme, don Belisario Martínez. 7:47 minutos en Colombia. Usted escucha Armonía Boyacense. Esto se llama 10 copas.

Ahora en Colombia a las 7 de la mañana, 49 minutos, 7:49 minutos en los 950 de la M Armonías Boyacenses. Por acá dice la música que usted quiere escuchar, 311-528-3800. Es la línea que usted marca. Sigue el cielo nublado acá en el centro del departamento de Boyacá.

Las 7 de la mañana, 56 minutos, llegando a la parte final de Buenos Días, Campesino. Ya vienen los saludos musicales en este día, miércoles 20 de mayo. Las canciones, los éxitos. La señora Cecilia Gamboa y todos nuestros oyentes ahí en la fiel sintonía de Armonías Boyacenses. Y llega Encanto Fiestero, dice Nati Pacoque.

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4: Hoy miércoles 20 de mayo del 2026, un saludo a la distancia, a la gente que me sintoniza del campo, para los amigos que a esta hora todavía están esperando una oportunidad, que han jugado con la fe de ustedes, que ya no creen ni en los amarres de la muerte. Los invito, un saludo muy especial para que en este momento me escuchan en pueblos, caseríos, veredas, cada rincón donde no falta la fe ni la esperanza. 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La consulta no tiene ningún costo. Usted que en este momento quiere abrir los caminos de la prosperidad, persona trabajadora que han luchado bastante y que sienten que todo está estancado, pero que quieren buenas noticias, quieren oportunidades que usted de pronto vio lejanas, aquí estoy yo para ayudarle. Si usted me sintoniza, me escucha, tiene un problema en el campo sentimental, en amor y fracasa, juegan con sus sentimientos, quiere que su pareja tenga un cambio en la vida, tiene usted idea de que estén jugando con usted, que le estén siendo infiel, aquí le voy a ayudar con un pacto de amor, con un amarre, con un encantamiento, con un encadenamiento, que tenga esa reconciliación con su pareja. 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Tome la decisión, erradique lo que tenga en su cuerpo y se le muestra el rostro de la persona. Tome la decisión, si quiere triunfar, progresar, dale el susto a la pobreza, dale el susto a la miseria. 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Si tiene una enfermedad natural, está padeciendo de enfermedades que no tienen cura, que está cansada de ir a médicos, no le encuentran la solución, aquí estoy yo para curarlo con los yuyos, las plantas y las cortezas. Si es una brujería, como les digo, una hechicería, un mal postizo, se le erradica lo que tenga en su cuerpo y se le muestra el rostro de la persona. Que usted sepa, siente en su casa, en su finca, cosas extrañas. De pronto usted esté durmiendo encima de la plata y no se den cuenta. Usted que siembra, no prospera, la cosecha no le sale adelante. Asimismo, de pronto le pasa con la vida, esfuerzos, lágrimas, sacrificio, y no tiene la recompensa. Diga, es la última oportunidad que me voy a dar y me la da a mí, a Rosa Tulia Vanegas, para que usted salga adelante, triunfe, le dé el susto a la pobreza y le dé el susto a la miseria. 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Tengo contacto con las almas benditas, que son las que tienen más poder en esta tierra. Si usted le pide con fe, con corazón, sinceridad, las almas lo escuchan. Con su nombre, su fecha de nacimiento, se le va a erradicar todo lo que tenga en su cuerpo. Se le va a entregar ese número cabalístico para que gane, para que triunfe, para que salga adelante. Para que usted diga, mire que me comuniqué con Rosa Tulia y gané y triunfé. Se le va a entregar ese número cabalístico, ese número ganador, ese número triunfador, ese número para que apueste hoy miércoles con la lotería que juegan hoy, para que gane, para que triunfe, para que le dé el susto a la pobreza. Ese número de 4 cifras con su nombre, para que usted le dé el susto a la pobreza y le dé el susto a la miseria. 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Que Dios les dé salud, tranquilidad, abundancia, que nunca falte el alimento en sus hogares, ni el amor de su familia. Un abrazo grande para todos mis oyentes. Recuerden, las cosas buenas llegan para quien sabe esperar con fe.
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6: 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Marque ya 311-528-3800. Bienvenidos. ¡Salve! En Colombia tenemos las 8 de la mañana, 8 minutos. Le damos la cordial bienvenida a todos los oyentes. Les decimos, aquí estamos para llevarles los saludos musicales a partir de este momento con la mejor selección musical. Qué bueno compartir con toda nuestra gente que está a esta hora laborando en las diferentes actividades aquí en el departamento de Boyacá y en Colombia. Y aquí estamos para acompañarlos y para acompañarnos mutuamente. Ustedes que están en su lugar de trabajo, nosotros también originando la señal desde la ciudad de Tunja. Todo con la voluntad de Dios y por supuesto con la dirección general de don Simón Ortiz Medina. La torre de transmisores, la señora Blanca Martínez. Secretaria Ejecutiva Viviana Pulido. Mi nombre es John Jairo Lara Ortiz. Aquí estamos para decirles bienvenidos a los saludos musicales, donde usted puede programar la música popular, carranguera, norteña, vallenato, carrilera, tropical, ranchera y por supuesto el folclore de los llanos orientales. Las 8 de la mañana, 9 minutos, bienvenidos a los saludos musicales. Lo iniciamos por acá con Pastor López, ella es Tú Fuiste.

en Colombia tenemos las 8 de la mañana, 12 minutos, 8:12. Le llevamos la buena música a todos los oyentes. El saludo para nuestra gente, Patricia Heredia, en la capital de la República, para nuestros oyentes de Gonzaga, en el departamento de Santander, para todos ustedes que están ahí con nosotros acompañándonos a esta hora, don Libardo Peña en Fome, que esto dice el 7 mares y viene para Destinación Aries Bigot 813.

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1: En Colombia tenemos las 8 de la mañana, 16 minuticos, 8:16. Que no se le haga tarde, si usted tiene que hacer alguna diligencia, a esta hora tiene que salir. Aquí seguimos de saludos para todos nuestros oyentes que están en la sintonía total. 8 de la mañana, 16 minutos, avanzamos. Qué bueno poder contar con todos ustedes en esta mañana espectacular. Nos vamos de más música. El saludo a esta hora para nuestros oyentes. Don Álvaro Cano en Zipaquirá, el hombre en la sintonía total de los 950. Aquí viene la música.

Colombia, tenemos las 8 de la mañana, 20 minutos, 8:20 minutos en los 950 de la M Armonías Boyacenses. Acá seguimos a esta hora con frío intenso en la capital del departamento, pero con la buena música de Armonías Boyacenses. Esto dice Si Hoy Fuera Ayer. Y con saludos musicales, don Pedro Cruz, Milciades Moreno en Zetaquira, también en la sintonía. Esto dice así, 8:20.

0: En Colombia tenemos las 8 de la mañana, 23 minuticos, 8:23 minutos. La música con el Joey Arroyo. A esta hora, don Holman Jiménez, que madruga por allá en Chiquinquirá, Occidente de Boyacá. 8:23 minutos. Esto dice:
1: dale, mi mano, un pedacito de la historia negra, de la historia nuestra, caballero. Y dice así.

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1: Las 8 de la mañana, 28 minutos en el territorio nacional. Don Carlito Sarmiento, nuestra gente de Cómbita. El saludo para la familia Sarmiento. Y por supuesto, el hombre está solicitando por aquí varios temas musicales. Aquí estamos para llevarles a todos ustedes los éxitos, la música. Don Carlito Sarmiento, saludo allá para toda la familia Sarmiento.

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3: Buen Saramay, Arisca Pienda Catacira Guaracira, Jucapira, Jusamara, Catacira Guaray. Hola mi gente, ¿cómo están todos? Bienvenidos, bienvenidas a este su gran espacio de consejos, ayudas y orientaciones para que usted y el pueblo viva mejor. Ya sabe que este programa es de ustedes y para ustedes. Siempre los chamanes, Misael, Mateo, Samuel, comprometidos con toda la familia, diariamente entregando maravillosos tratamientos naturales para recuperar la fuerza, la salud, el vigor, para encontrar sanación a través de nuestros tratamientos. Ya saben que trabajamos de la mano de Dios y con los recursos que da nuestra Pachamama, la madre naturaleza, como lo es las plantas, hierbas, cortezas, raíces, yuyos, hojas, flores, semillas y bejucos. Por eso la invitación para que nos llamen ya. ¿Tiene un dolor? ¿Tiene un malestar? ¿Desea saber? ¿Quiere conocer? ¿Quiere consultar la suerte? ¿Desea saber qué pasa en su vida? ¿Por qué a toda hora le va mal? Entonces, mi amigo, es el momento de que pongamos a funcionar el tarot, la runa, los caracoles para hacer ese estudio. 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
5: Bueno, queridos oyentes, testimonios que a diario sacamos de personas que se curan y se sanan día a día. ¿Cómo venía antes y cómo se encuentra hoy en día?
6: Hoy en día me siento bien, con el favor de Dios.
5: ¿Cómo venía antes? 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
6: Venía enfermo, vuelto una nada, pero con el favor del profesor ya me siento bien.
5: Se tomó la medicina, se tomó los jarabes, el vino de los 18 guacos, le hizo efecto en su cuerpo, ¿cierto, padre?
6: Sí, señor, ahorita yo estoy bien.
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6: 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Que vengan aquí a visitar al médico.
5: ¿Usted sí se curó? ¿Usted sí sintió esa mejoría o no?
6: Sí, señor, yo me he curado bien. 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
5: ¿Cómo es su nombre y de qué parte nos visita?
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5: 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Buena fe.
3: 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Tenemos mensajes. La señora Sofía Murillo pregunta sobre el amor. Dice, maestro Misael, ¿cómo me va a ir en el amor este mes, este año? Mi querida amiga Sofía Murillo, se le hace el estudio a través del tarot y aquí sale de que hay momentos especiales en el amor con posibilidades de conocer a alguien sincero en los próximos días. Para que fortalezca esta relación es muy bueno de que comience a utilizar el perfume Embrujo y Amor. Tu número de suerte, Sofía, 4418. Valentina Adarve nos escribe de un lugar de Garagoa. Dice, maestros, quiero saber cómo va a estar mi suerte en los negocios. Valentina Darbe, mi querida amiga, aquí con el maestro Misael, hemos hecho estudio y hay una etapa favorable. Hay que tomar buenas decisiones, mi querida amiga, y aprovechar la oportunidad que le está dando su padrino. Su padrino le está dando una buena oportunidad para que emprenda en ese negocio. Usted ya sabe de qué le estoy hablando. Valentina, tu número de suerte, el 4229, día de suerte, el día miércoles. Camila Muñetón nos escribe de un lugar de Tunja. Dice, maestro, quiero saber cómo está mi salud, ya que me siento algo indispuesta. Camila, mujer de 27 años, la salud está estable. Debe prestar atención a ese cansancio físico, a ese estrés, a esa ansiedad. Tome mucha agua, mucho líquido, pero ante todo, mi querida amiga, descanse, ya que usted lleva meses sin descansar ahí en su trabajo. Le está yendo muy bien, pero la plata no lo es todo, Camila. Tu número de suerte, el 1923, día de suerte, el día sábado. 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Isabela Mendoza, mi querida amiga, el dinero, usted dice que cómo estará la parte económica. Vea, hay dificultades, ya que usted presta unos dineros, 18 millones, y esa plata no ha llegado. Y usted se está viendo a gatas también para pagar unos dineros. Debe visitarme para que aceleremos el cobro de ese dinero, ¿yo? También para la señora Marianita Vélez, que nos escribe de Barbosa, Santander, pregunta cómo le va a ir en el trabajo. Mariana, hay avances importantes, la van a ascender allá en ese negocio. Le va a ir muy bien en los próximos días. 311-879-1122. 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

0: Vamos con la buena programación a las 8 de la mañana, 48 minutos en este día, avanzando con todos ustedes. Es el día miércoles 20 de mayo, con las canciones, con los éxitos, con la buena programación. Ya está por acá don José Israel Ortiz.
1: Armonía boyacense, muy buenos días, le habla José Israel Ortiz desde el Rosal, Cundinamarca, para saludar a José Antonio, al señor Benedito, a mi compadre Viloria. Y me hace el favor y me programa el tema Despedida con María Chis del grupo Exterminador. Muchas gracias, bendiciones.
0: Listo, con muchísimo gusto. Ya le buscamos por acá las canciones. 8:49 minutos.

0: Ahí estamos con la buena programación, con la buena música, los 950 de la M Armonías Boyacense, siempre llevándoles a todos ustedes las canciones en esta mañana del día miércoles. Bueno, por acá dice a las 8:53, más mensajes. Don José Sánchez desde Gachancipa dice que quiere escuchar por acá Los Laureles del Sur, con muchísimo gusto. Ya le complacemos ahí con nuestra gente que está ahí siempre con nosotros en Armonías Boyacense, siempre llevándoles a todos ustedes estas bonitas canciones. Buena música para todos ustedes en el 311-528-3800.
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0: Desde el departamento de Boyacá, desde la ciudad de Tunja. Ahí vamos con las canciones, con la buena música para nuestros oyentes. Y esto dice por acá la selección musical 311-528-3800, Armonías Boyacenses.

0: Ahí está la buena selección musical en Armonías Boyacenses, 8 de la mañana, 57 minutos. 8:57 minutos ahí para todos nuestros oyentes. Buenos días. Que están siempre en la sintonía total. Bueno, vámonos con más oyentes.
1: Buenos días.
0: Buenos días.
1: Señores Armonías Boyacenses, un saludo muy especial para toda la audiencia. Reporta Sintonía Manuel Naranjo desde Charalá, Santander.
0: Sí, señor.
1: Hágame el favor y me coloca el de la vaca. Feliz día, Dios los bendiga.
0: Listo, con mucho gusto. Ya vamos con más música parranderita, ya vamos con el de la vaca. Ay, antes vamos a escuchar esto que dice Así No Se Puede. Vamos con los programas y viene el de la vaca 858.

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3: Qué bonito es cuando las personas me llaman y me dicen: José Antonio, mire, es real lo que usted dice. Tenía desconfianza, dudas, porque por años me he hecho baños con aguas. Me han dicho que vaya a medianoche al altar, yo no sé de dónde, cocine la cáscara, yo no sé de qué. Bueno, yo no estoy aquí para criticar a nadie. Pero sí le digo, cuando uno viene a brindar una ayuda, espera brindarla de la mejor manera. Y yo soy así. Yo por eso quiero que participe, llamen, escriban por medio del WhatsApp, por medio del mensaje, por medio de una llamada al 321-499-5271. 321-499-5271. Le voy a decir cómo exactamente usted puede cambiar su vida económica, financiera, y de ahí en adelante cambiar su vida totalmente. Yo comparto mis conocimientos de la riqueza. ¿Por qué digo mis conocimientos de la riqueza? Porque tengo el conocimiento, el don de decirle dónde, cómo, cuándo y qué número puede apostar usted para ganar. Así es. Así lo estoy hablando claro. De igual manera, aquellas personas que en las noches sienten bulla, sienten ruidos, gritos, animales, silbidos, luces en sus casas, en sus negocios, y son tierras ajenas, son tierras de nuestros antepasados, de los indios, yo le voy a decir exactamente: mire, haga esto, consígalo. Es muy fácil, hágalo usted mismo, no me visite. Yo a las personas que me están escuchando, lo primero que le digo: no pierda el tiempo visitándome, porque qué tal que yo ese día no esté, me dé alguna maluquera, cierre la puerta, usted pierde el tiempo, pierde la fe. Yo tengo sedes en diferentes sitios, por eso yo quiero que usted, antes de visitarme, antes de conocerme, permítame saberle si le puedo ayudar, permítame decirle si usted es apto para que usted gane el número que le corresponde es tal, después de que gane me visita. Eso es lo que yo quiero. 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Mire, Dios ha sido muy amable, muy grandioso. Siempre nos ha mandado esa oportunidad. En ocasiones son mensajes, en ocasiones son señales, pero no las acogemos. Ay, Dios, la naturaleza ha entregado un número en un pescado, ha entregado en una cruz, nos ha aparecido la Virgen. El famoso cantante Diomedes Díaz cada año entrega decenas de ganadores. Son creyentes, son fieles. Nuestra Virgen Santísima, devota de Santa Marta. Todos estos, pero son señales y devociones. ¿Qué pasa? Lo primero que escuchamos nosotros, eso es mentira. ¿Por qué decimos eso? Porque de pronto han jugado con nuestra fe, nuestra inocencia, nuestra necesidad. Por eso yo quiero que usted, en un futuro, a sus nietos, 10, 20, 30 años, a sus hijos, diga: aquí vino una persona llamada José Antonio. Me regaló un número, me gané ese día tanto, no volví a ganar nunca porque se perdió, o no me volví a comunicarle porque no le quise regalar ni para la gaseosa. Así es. Yo por todos los sitios que voy, hay gente que me agradece. Me mandan gallinas, me mandan mercados, me mandan dinero. Ahorita es muy fácil, Nequi, Daviplata, eso es inmediato. Después de que gane, usted haga esto. Hay otras personas que ni me vuelven a saludar. Yo, a mí no me interesa que me saluden, porque yo no quiero ir a su casa, a su pueblo, a su municipio, a decirle, venga, yo, usted está endeudado conmigo, no. Simplemente le invito a que usted me escriba, a que me llame, a que quiero saber esa problemática. 321-499-5271. 321-499-5271. Hágalo saber. Yo le estaré diciendo dónde, el sitio, el lugar, hasta cuánto debe de apostar. Y estoy tan seguro que le puedo decir, la persona que le va a vender el chance o que usted le va a comprar es una mujer, es un hombre. Porque cuando yo hago un estudio, un análisis, no me gusta el margen de error. Es como si yo lo hiciera. Es como si yo lo compartiera con ustedes. Es como si yo le dijera, voy a hacerlo yo mismo. Por eso le hago la invitación a que me conozca. 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

Ahí es el de la vaca, a las 9 de la mañana, 11 minutos, 9, 11 minutos, en los 950, don José Sánchez, allá en Gachancipa, también programando por aquí, la buena selección musical, llega el conjunto Róbalo, viene más música también aquí para nuestros oyentes, las 9, 11 minutos.

Las 9 de la mañana, 14 minutos, cielo despejado, ya cambia el clima acá en el departamento de Boyacá, ya esperamos que tengan ustedes la mejor de las mañanas, acá seguimos de canciones, allá con nuestros oyentes, don Julio César Castañeda también en la sintonía total para nuestra gente que está por ahí en Villa Pinzón, don Pablo Campos, todos ahí escuchando armonías boyacenses. Seguimos de más canciones, Cuco Sánchez dice Los Laureles 915.

9, las 9 de la mañana, 17 minutos. Señora Leonel de Molano, por allí nuestra gente de Venta Quemada. Llega Juan Jorge Velosa con los Carrangueros de Ráquira 917.

Laura en Colombia, 9 de la mañana, 22 minutos, 9, 22 minutos. Llega ahora que esto que dice, empecemos de cero. Ahí estamos saludando por allí a nuestra gente, a Nefren Villamil, a nuestra gente cabecera de Arcabuco. En este día miércoles 20, aquí estamos con la dirección general de Don Simón Ortiz Medina. Le llamo la buena música. Johnny Rivera dice...

0: Y llega la música de la mañana, 25 minutos, la del pantalón de cuero. Allí para nuestros oyentes, la señora Araceli Argüello, toda nuestra gente por allá en Aguate, en Ramiriquiera, este día miércoles.
1: Y la rumba sigue con el son de allá.

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1: La música en Armonías Boyacenses, en los saludos musicales, no se detiene. Aquí tenemos la música carrilera, tropical, ranchera, llanera, los diferentes géneros musicales. Aquí los tenemos, 9 de la mañana, 28 minutos en el departamento de Boyacá. Se escucha Armonías Boyacenses, Aura Palacio en Antioquia, también por allí en el sector de Ituango. Aquí está la buena música, 9 de la mañana, 28 minutos.

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1: La hora en Colombia, las 9:32 a.m, 9:32. Continuamos con más éxitos, con más música. Ustedes son los que programan acá en el 311-528-3800. Seguimos de saludos ahí para la señora Araminta Pérez, nuestra gente que está en Cundinamarca, en el municipio de Pacho. 9:32 minutos.

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1: La hora en Colombia, 25 minutos, ya faltan para las 10 de la mañana, 9:35. Más saludos, saludos musicales, ustedes lo pueden hacer acá en la línea WhatsApp, por mensaje de texto, por mensaje de voz, por llamada también. Ahí está Esmeralda ahí en Soracá diciendo: yo estoy presente siempre con mi radio a todo volumen acá a los 950 de la M. Faltan 25 minutos para las 10.

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1: Seguimos con las canciones, don Blas Chivata López, el hombre allá trabajando en el norte de Boyacá. Son las 9:39 minutos, 21 minuticos, ya faltan para las 10. Aquí está lo mejor del folclor, lo mejor de la música, para ustedes que se acompañan a esta hora en su lugar de trabajo.

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1: La hora en Colombia, las 9 de la mañana, 43 minutos, 9:43, escuchan Armonías Boyacenses, este es su programa también, otro de los programas institucionales de los saludos musicales, donde usted tiene la oportunidad de enviarnos ese mensaje de voz, de texto, una llamada al 311-528-3800, y ahí les estamos llevando a ustedes la buena música.

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1: Las 9 de la mañana, 48 minutos. De esta manera continuamos con la mejor programación en los 950 de la M. Armonías Boyacenses acá, siempre llevándoles, acompañándoles en su lugar de trabajo, usted en casa o mientras usted está descansando o va en el carro. Ahí está siempre los 950 de la M. Vámonos de saludos, ronda de saludos en el 311-528-3800. Don Miguel Morales, desde Silvia, en el departamento del Cauca, el hombre también sintonizado en el sur de Colombia, con Armonías Boyacenses. Saludos musicales, 948.

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1: Las 9 de la mañana en Colombia, 52 minutos, 9:52, 8 minutos, ya faltan para las 10. Ustedes escuchan Armonías Boyacense 950 en el AM. Los saludos acá para don Lucio Fagua, aquí en el barrio El Dorado, en la ciudad de Tunja. Aquí está la buena música, seguimos de canciones. Yo estoy con la dirección general de don Simón Ortiz Medina, con la voluntad de Dios, con la bendición de Dios. Estamos llegando a todos los hogares en el departamento de Boyacá. Vámonos con más y mejor música.
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Ahí estamos con la buena programación en los 950 de la M9 de la mañana, 58 minutos, las 9:58 minutos en Armonías Boyacenses. Acá seguimos de buena programación, de buena música, con más oyentes que marcan el 311-528-3800. Por acá, don Carlos Callejas. Saludo cordial, dice John Jairo. Buenos días, don Carlitos Callejas, el director de los del grupo El Diablo y los Muchachos. Está saludando don Carlitos a don José Mora, ya al suegro, a don Juanito, sintonizados a esta hora en Motavita, Tunja e Itaras del Alto. Bueno, con muchísimo gusto saludando a don José Mora, señora Dalinda Cárdenas, saludando por allá Juanito Mora y por supuesto don Carlos Callejas, que están en la sintonía total de los 9:50 de la EMA. Ya viene la música de nuestros amigos El Diablo y sus Muchachos aquí en los 950 de la EMA Armonías Boyacenses.

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8: Busca huasca guachichamú. Todos los días le doy gracias a Dios por darme tanta sabiduría, por darme tanto conocimiento para poder compartir con muchos de ustedes que hoy en día han perdido la fe, han perdido la esperanza de salir adelante, de triunfar en la vida. Dios dice, ayúdate que yo te ayudaré. Y la fe es la que mueve montañas y convierte las piedras en pan. Le hablo a usted, hombre incrédulo, mujer incrédula, personita que ya está cansado de visitar miles de lugarcitos que me les han prometido el cielo y la tierra y le han salido con un chorro de babas. Vengan de verdaderos profesionales, porque el que sabe, sabe, no es como el que está aprendiendo. Y yo aquí pañitos de agua tibia no le doy a nadie. Si usted tiene un daño que es natural, se le da medicina natural y alternativa. Si lo suyo es de daño, brujería o maleficio, automáticamente yo saco el daño vomitado, orinado, defecado por los ojos y por los oídos y le muestro a usted la jeta, la cara a la persona. Porque hoy en día tenemos que cuidarnos hasta de la propia sombra, porque ojos vemos, pero corazones no sabemos. Y aquí viene mucha personita que son ave de paso, ave de rapiña. Eso prometen que mismo se van a ganar el chance de la lotería. Ustedes saben que si yo supiera qué número iba a caer hoy mismo, yo ya lo hubiera jugado y estaría dándome la mejor vida en las mejores playas. Yo aquí no vengo a enriquecerme con la fe de ninguno de ustedes. Al contrario, son muchas las personas que me recomiendan, porque mis trabajos y mis tratamientos son totalmente garantizados. Por algo será que llevo 25 años en parte Boyacá, Santander, Cundinamarca, y donde hasta el día de hoy nada me ha quedado grande. Únicamente sería la muerte, y eso porque ya no poder desafiar a mis dioses. Recuerden, mis muchachitos, que yo sé para qué sirve cada corteza, cada yuyito, cada raíz. Por eso recordar que yo soy médica naturista, parapsicóloga, metafísica, numeróloga, donde tengo solución para todo, menos para la muerte. Sojediondo, sojedionda, agarren papel y lápiz, porque lo que uno no anota se le olvida. Y hay muchas personas que sufren de, como quien dice, mis muchachitos, de muchos granos en la cara, ¿verdad? Que le dan barros, espinillas, y como quien dice, viven con esa cara toda vuelta nada. Van a ganar, agarrar la panela, sojediondo, sojedionda. Eso también ayuda a limpiar las impurezas de la cara y a quitar las líneas de expresión. Van a agarrar la panela, la van a raspar, sojediondo, sojedionda. Van a echarle 9 goticas de limón y se lo, y como quien dice, mezclan eso y se lo aplican en la jeta durante 9 días. Entonces hoy empezamos con 9 goticas de limón y la panela raspada, y mañana empezamos con 8, 7, 6, 5, hasta llegar a 1 y santo remedio. Recuerde que no somos los únicos, pero somos los mejores en conocimiento y en sabiduría. Dios me puso en el camino de cada uno de ustedes como madre, amiga, consejera espiritual, para decirles que no sufran más en silencio, que recuerde que todo problema sí tiene solución y toda enfermedad su sanación. Ustedes son libres de visitar cualquier lugar, pero si le salen con un chorro de babas, venga y chismosiemos jeta jeta, porque el que sabe, sabe, no es como el que está aprendiendo. Y recuerde que la Yacira siempre habla calzón quitado y con la verdad, porque yo sí es que no tengo pelos en la lengua, pero tengo la sabiduría y el conocimiento que le hace falta a mucha personita. No lo digo yo, lo dicen ustedes, que todos los días nos regalan estos hermosos testimonios de casos de la vida real.
9: Seguimos recibiendo testimonio y agradecimiento. Mi muchachita, su nombre, ¿cuál sería? ¿De dónde venís?
10: Alejandra.
9: ¿De dónde venís?
10: De Chinavita.
9: ¿Cuál es su testimonio, Gerionda?
10: Pues yo venía con una mamá, mucho, con muchos problemas, muchas enfermedades, de todo. Mi marido era borracho, mi marido era mujeriego. Gracias a Dios, vine acá, vine de la casita, me la recomendaron. Es una buena señora, es sabedora de todo. Ella me regaló una estampa de pranchas y le gané 30 millones de pesos con eso. Compré una casita, vivo súper feliz, agradecimiento. Por eso le recomiendo que venga a la visita, y que es una buena señora, sabe todo. Ahora sí, sabe, mi hogar se compuso, a mis hijos, mi marido ya quiere a mis hijos. Me lo he dicho, se le recomiendo, venga a la visita, y que es una buena señora.
8: Seguimos recibiendo testimonios de casos de la vida real. Mi muchachita, ¿su nombre cuál sería y de dónde venir?
11: Yo vengo de Chiquinquirá. Vengo a dar un testimonio a la señora Yacira por una enfermedad que estaba sufriendo hacía muchos años, y de pronto vine a saludarla y ella me conoció, que era lo que tenía, que era un trabajo puesto por un familiar. Y bueno, ella nos hizo todo el trabajo y gracias a Dios hasta el momento vamos bien.
8: Usted le recomienda a toda esta hermosa gente que nos escucha en la cajita de la radio que venga personalmente y me visite, que yo sí muestro es con hechos, no con palabras, porque yo le mostré a usted la cara a la persona y era un familiar, ¿verdad? Cuéntele a la gente regonita que en este momento nos escucha la verdad, porque mis testimonios son de casos de la vida real, porque yo no necesito pagarle a nadie para que me regale un testimonio. Por algo será que llevo 22 años en parte Boyacá, Santander, Cundinamarca. Esta mujer estaba casi postrada en la cama, y gracias a Dios, ¿cómo se siente el día de hoy? ¿Me recomienda o no?
11: Yo me siento, gracias a Dios, bien con mi salud, y le recomiendo a todas aquellas personas que quieran visitarle y consultarle sus problemas, porque ella es bien. Les conoce bien el trato que tengan o el problema que tengan.
8: Gracias, mi muchachita, por ese hermoso testimonio. Y chamango colongo, testimonios de agradecimiento. Mi muchachito, ¿su nombre cuál sería y de dónde venir?
12: Yo me llamo Alcides. Me hicieron un daño duramente y
8: con lágrimas en los ojos. Ay, Dios mío, la bendita. Cuente, tranquilo, mi muchacho hediondo.
12: Y me hicieron un daño en la misma familia, de en la cara, de todo el cuerpo. Gracias a ella que les garantizo a toda la gente que venga, que ella sabe curar todo y no le está quitando a nadie nada.
13: Mi muchacho, yo le hablo siempre con la verdad o con la mentira. Estos testimonios son testimonios de casos de la vida real. O yo le pagué a usted para que me diera este testimonio. Usted da este testimonio con lágrimas en los ojos y con el corazón en la mano, que yo lo sané y lo curé, porque a usted lo querían ver postrado en la cama, lo querían ver desfigurado, y era un familiar suyo. Usted me recomienda que vengan y chismoseen con yo, que yo sí sano y de verdad les ayudo.
12: Sí, señora, ella es muy buena y muy buena gente y muy buena médica para sacarnos todas esas cosas malas.
13: ¿Su merced de dónde viene? Me dice que de Zetaquira, Boyacá.
12: De Zetaquira, Boyacá es donde yo vengo. Todo me han hecho bien, gracias a Dios y a ella que todo me ha sacado.
13: ¡Ay, Dios mío, la bendita! Gracias por esos hermosos testimonios de casos de la vida real. Que mi tío se me los acompañe. ¡Ay, ay, ay, ay!
8: Testimonios de casos de la vida real, testimonios veríficos de hace del año 2022, del año 2020, del año 2025. ¿Por qué eso, hediondos? Porque llevo son 25 años en parte de Boyacá, Santander, Cundinamarca. Porque como quien dice, mis testimonios son veríficos. Yo no necesito de pagarle a nadie para que me regale testimonios, como muchas personas si vienen acá, que son a veces de paso, a veces de rapiña, y dispagan testimonios que se ganaron 100, 200, 300 millones de pesos. Entonces, si saben tanto, ¿qué hacen aquí? Vienen es a quitarle lo mucho, lo poquito al pueblo. Y a veces pagamos justos por pecadores. Por eso recuerde que el que sabe, sabe, no es como el que está aprendiendo. Y es mejor bueno por conocido que malo por conocer. 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Tengan mucho cuidado, sojediondos, sojedionda, no se me metan a brutos o a brutas. Toda guaca, todo tesoro tiene un demonio y un espíritu que lo cuida. Por eso la gran cacica Yacira tiene el conocimiento, las herramientas para darle a usted esa sanación, esa curación, y para que usted saque esa guaca tan anhelada. Recuerde que toda guaca, todo tesoro tiene un espíritu negativo o puede ser positivo. Ustedes van a agarrar, como quien dice, soy la única mujer que tiene el verdadero líquido sagrado, único en el mundo, que lo tiene la gran cacica Yacira, la diosa del amor, la diosa de la fortuna. Ustedes agarran donde ustedes piensan que está la guaca, el tesoro, riegan el líquido sagrado alrededor. Si sale de color blanco, eso significa que hay plata. Si sale de color verde, eso significa que hay esmeralda. Si sale de color amarillo o dorado, eso significa que hay oro. Si sale de color morado clarito, eso significa que hay una caleta de plata. Si sale de morado oscuro, eso significa que es un daño de brujería o maleficio, hay un mal espíritu y no se puede sacar nada. Viene con el péndulo sagrado. El péndulo sagrado se queda totalmente quieto cuando no hay nada. Si hay algo, eso empieza a, como quien dice, a moverse circularmente, fuertemente, y ahí significa que hay una guaca y un tesoro. Toda persona que piense que en su casa, en su finca, en su vereda, hay una guaca y un tesoro, uno primero tiene que cerrarse la mula, cerrarse el cuerpo desde la mula hasta las patas, para que ese espíritu no se incorpore en los ojos, o como quien dice, se le meta uno por los ojos o por la boca, y lo puede dejar ciego, paralítico, mitad de cuerpo dormido. Todo tiene un principio, todo tiene un final. Como existe Dios, existe el diablo. Como existen las cosas buenas, existen las cosas malas. Por eso la gran cacica Yacira tiene solución para todo, menos para la muerte. Yo aquí no vengo a enriquecerme con la fe de ninguno de ustedes. Recuerde que siempre les hablo a calzón quitado y con la verdad, porque yo sí es que no tengo pelos en la lengua, pero tengo la sabiduría que le hace falta a muchas personitas, y soy la única que tiene el verdadero conocimiento indígena para sacar guacas, tesoros ocultos. Paren oreja, que el que sabe, sabe, no es como el que está aprendiendo. 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Sojediondo, sojedionda. 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Muchas personas quieren imitar mi programa, mi dicho, mi forma de hablar, personita que siempre baila a la sombra de la gran cacica Yacira. Recuerde que en Vivia es mejor despertarla que sentirla. Nos imitan, pero no nos igualan. 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Que el que sabe, sabe. 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Bueno, yo ya me tener que largar, que mi Dios se me los acompañe. Allá con ahí, ahí.
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Más música, más oyentes. 10 de la mañana, 28 minutos. 10:28 minutos. Armonías boyacense. Llegan los hermanos Zuleta. Saludos para Humberto Zipacón. Clásicos del vallenato. La celosa.

0: La hora en Colombia, las 10 de la mañana, 32 minutos, 10:32 minutos en los 950 de la M. Vámonos con canciones, con mensajes, oyentes a esta hora.
1: Buenos días, don Jairito, ¿cómo me le va? Habla con José Valero aquí reportando sintonía aquí de Pasca, Cundinamarca, aquí fumigando unos lulitos, aquí juiciosos. Y un saludito aquí a mis obreros y para solicitarle un disquito de Elda Flores, Yo Soy el Alma Llanera. Gracias, don Jairito, Dios me lo bendiga. Un saludito a todos esos radioescuchas y a toda esa gente que me está escuchando. Y un abracito y feliz turno. Gracias, don Jairito.
0: A usted, don José Valero, muchas gracias. 10:32, ya viene la música llanera. Antes llega Bragón Rómulo Caicedo con esto que dice a las 10:32.

Canciones a esta hora, dice por aquí las canciones de don José Valero, que quiere escuchar a Elda Flores para nuestra gente. 10:35 minutos, yo soy el alma llanera.

Ahí estamos con la buena programación, 10 de la mañana, 42 minutos. Ya viene por aquí don Carlitos, allá de Combita, que nos está programando por aquí la música. Ya viene toda la música, 10, 42 minutos. Por acá llega esto que dice, me equivoqué contigo. Estamos saludando por allá, Anita Villamil, nuestra gente de cabecera de Arcabuco.

0: La hora en Colombia, a las 10 de la mañana, 45 minutos, 10:45 minutos. Bueno, por acá tenemos comunicaciones con don Carlitos, nuestra gente que está por allá a esta hora disfrutando de la buena música.
1: Buenos días, para saludar a la familia Sarmiento Díaz en cómpita y para saludar al padrino José Galindo con la canción El Charroscaro de Torres de la Carranga, atentamente Carlos en cómpita, gracias.

0: muchas gracias a usted por comunicarse con nosotros en los 950 de la M. Por acá vamos de más canciones, de más buena música. 10:46.
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Diste por aquí más canciones, la música popular para más oyentes. Estamos saludando también a nuestra gente, la familia Mejía por allí en el Rosal Cundinamarca, don Fabio, para todos los que estén por allí en sintonía, don William Núñez, don César Caballero. Y esto dice...

La hora en Colombia, las 10 de la mañana, 54 minutos, 10:54 minutos en Armonías Boyas en 950 en el AM. Nos vamos de canción y llega la media cobija don Juan Bautista Molina Ortiz por acá con su tema preferido. Solo faltan 5 minuticos ya para las 11 de la mañana.

A media cobija, 10 de la mañana, 58 minutos, dice por acá. El saludo especial para María Magdalena Huiza en la vereda de Duraznos y Colorados. Para la señora Isabel Huiza y toda la familia en Santander, Boyacá, deseándoles mucha salud. Bendiciones. Los saluda su hija y sobrina Judy Hernández desde Bogotá. Con mucho gusto, quieren escuchar por aquí la música de Pedro Infante. Reiteramos el saludo allá para la familia Huiza, para Isabel, para la señora María Magdalena, de parte de Judy Hernández. Y esto dice, tu enamorado, Pedro Infante.

0: En Colombia tenemos las 11 de la mañana, 2 minuticos, 11, 2 minutos en Armonías Boyacense 950 en el AM.
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0: Y ustedes siguen disfrutando la buena programación. Son las 11 de la mañana, 5 minutos. Sigue marcando 311-528-3800. Aquí les seguimos llevando la buena música. Arrancamos con otra hora musical. Aquí están los diferentes géneros para que usted siga una mañana espectacular. Ya preámbulo al almuerzo. Estamos saludando a esta hora, 11 de la mañana, 6 minutos. A don Luis Pérez en el Alisal, acá en el municipio de Tuta, sintonizado con los 950 de la M.

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1: Las 11, 10 minuticos. Así avanza la mañana espectacular de Armonía Boyacense 950 en el AM. El saludo cordial allá para don Luchito Pérez, nuestra gente que está por acá en el Alisal, en el municipio de Tuta, a esta hora de la mañana. 11, 10, disfrutando de la mejor selección musical en Armonía Boyacense 950 en el AM.

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1: La hora en Colombia, a las 11 de la mañana, 13 minutos, así avanza la programación de los 950 de la M. El saludo para don Juan Carlos Castro, nuestra gente que siempre se comunica con nosotros, que está siempre acocioso, marcando nuestra línea celular allá en Umbita, en la vereda, en el sitio Jupal de Umbita. Con muchísimo gusto, ustedes son los que hacen la programación espectacular sobre ya este mediodía de Armonías Boyacense.

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1: A las 11 de la mañana, 16 minutos, continuamos con la buena programación de Armonías Boyacenses. Don Leonidas Casallas, nuestra gente que se encuentra por acá en Tuta, saludando a don Víctor Delgado, a don Hernando Panqueva, solicitando por aquí la buena selección musical. A esta hora, 11:16, saludos musicales en Armonías Boyacenses 950 en el AM.

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1: Selección musical que ustedes hacen a las 11 de la mañana, 19 minutos. La música para nuestros oyentes que están acá con nosotros a esta hora. Don Belisario Martínez, nuestra gente de Quebrada de Becerras, en el municipio de Duitama, aquí en el departamento de Boyacá, a las 11:19 minutos. Quiero escuchar esto.

La hora en Colombia, las 11 de la mañana, 24 minutos, 11, 24 minutos. Ahí está toda la música. Y llega por acá esto que se llama El Mejor Caballo. Acá seguimos, don William Saavedra en Facatativá, en el departamento de Cundinamarca.

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1: Las 11 de la mañana, 27 minutos. En Bogotá, la señora Ana Gómez, sintonizada con Armonías Boyacenses, 11:27 minutos.

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1: Laura en Colombia, a las 11 de la mañana, 30 minuticos, 11:30 minutos en Armonías Boyacenses. Vámonos de ronda de saludos con los oyentes en el 311. Señora María Mejía, dice John Jairo, por acá para programar las canciones, dice Paloma Blanca. Vamos a buscar por acá las canciones. Es la señora María Mejía, nuestra gente de Tibirita, en el departamento de Cundinamarca, sintonizada con la buena música, ustedes en las actividades de la agricultura. Llega por aquí las hermanas Calle con esto que dice.

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1: Ya tenemos en Colombia las 11 de la mañana, 33 minuticos, 11:33. Aquí continuamos con esta buena programación, ya cuando se aproxima la hora del almuerzo. Ustedes siguen con nosotros, nosotros les seguimos llevando la buena música. Muchas gracias por estar en la sintonía. 27 minutos, ya faltan para las 12. Don Manuel Giraldo en Tuluá, el corazón del Valle del Cauca. Aquí está la buena música.

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1: Las 11 de la mañana en Colombia, 38 minutos, 11:38 minutos. Qué bueno seguirnos acompañando acá con la dirección general de don Simón Ortiz Medina. Estamos saludando a esta hora a don Eusebio Gil, desde el departamento de Cundinamarca, ya en el municipio de Tibirita, reportándonos su sintonía. Yo le cuento que ya faltan 22 minuticos para las 12:22 para la hora del almuerzo. Y aquí está la buena música.

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3: Las 11 de la mañana con 42 minutos, ya solo faltan 18 minutos, don Victoriano Spitia, para la hora del almuerzo, y aquí continuamos con la buena programación, con la buena música. En esta mañana espectacular donde compartimos con todos ustedes, mientras ustedes están ahí en el trabajo, ya se aproxima la hora del almuerzo, ahí también los

Ahí estamos con la buena programación, con la buena música en este día miércoles, mitad de semana, es el 20 de mayo del año 2026. Don Genaro Toa saludando allá a toda su familia. Quiere escuchar por acá esto que dice don Antonio Aguilar La Palma. Ustedes la programan acá en nuestra línea celular 311-528-3800.

0: las 11 de la mañana, 50 minutos. Ahí está la familia Toba escuchando la buena programación allá en Chocontá, en el departamento de Cundinamarca. Nos vamos con más canciones para más oyentes en el 311-528-3800. Don Antonio Ortiz, por acá ya está programando por aquí también la buena selección musical. Vamos a ver qué nos dice por acá.
1: Muy buenos días, de Armonía y Esencias. El reporte de aquí del Carmen de Chucurí para que me ponga la canción Pedro y Pablo, Los Tigres del Norte.
0: Listo, con mucho gusto. Ya más adelantico vamos con las canciones. Ya nos solicitan por aquí Estefanía Fétiva, también La Cruz de Madera. Ahí vamos poco a poco llevándoles la buena música. Llega por aquí Don Pastor López con el corazón apasionado. Viene Pedro y Pablo, 9 para la hora del almuerzo, 9 para las 12.

En Colombia tenemos las 11 de la mañana, 54 minutos. 11:54 minutos. Dice por acá que quieren escuchar a Pedro y Pablo. Con mucho gusto. Las canciones de la música norteña también las tenemos acá en nuestra bandeja musical con los Tigres del Norte. Esto dice así: 11:54.

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1: La hora en Colombia a las 12 del mediodía, 3 minuticos, avanza la programación, avanzamos ustedes en la hora del almuerzo para las personas que pueden salir a esta hora a disfrutar de la gastronomía colombiana y por supuesto acá en el departamento de Boyacá de la gastronomía boyacense. Continuamos 12 del mediodía, 3 minutos con más y mejor música, don Hildebrando García. Un feliz

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1: Bueno, mientras disfrutamos de ese almuerzo delicioso, si usted lo puede hacer a esta hora, le cuento que son las 12 del mediodía, 6 minuticos, 12, 6 minutos, que nosotros continuamos con la buena programación de los 950 de la M. Don Lucio Fagua, nuestra gente que se encuentra aquí en el barrio El Dorado, en la ciudad de Tunja, también nos hace ese reporte de sintonía. Usted que se dedica a esta hora también a su hora de descanso, muchos que están descansando el día de hoy, ahí los estamos saludando a todos. 12 del mediodía, 6 minutos.

La hora en Colombia, las 12 del mediodía, 11 minuticos, 12, 11 minutos. La música con Darío Gómez también llega presente por acá. Y por acá también están solicitando más canciones, dice María Elena Muñoz. El saludo para la señora María Elena Muñoz en Osquera, Cundinamarca. ¿Quieren escuchar por aquí la canción El Hombre Que Más Te Amo? Bueno, pues vamos a complacer allá la señora María Elena con estas canciones que ustedes programan por acá de Vicente Fernández. El Hombre Que Más Te Amo. En Colombia, 12 del mediodía, 12 minutos, 12 minutos, la hora y la buena música.

Las 12 del mediodía, 15 minutos, llega por aquí la muñequita y vaguereña. Bueno, don Roberto Sánchez, don Humberto Zipa, con don Julio y don Edilberto Lara, todos allá en Zataquira, escuchando la buena programación de Armonías Boyacenses, 12:16 minutos.

La hora en Colombia, las 12 del mediodía, 18 minutos, 12, 18 minutos en los 950 de la M Armonía Boyacense. Siempre llevándoles la buena programación, la buena música. ¿Cómo evito que mi hijo se enferme? 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Las 12:19 minutos, siempre llevándoles toda la música, toda la información. Por aquí nos vamos con esto que dice...

Ahí estamos con la buena programación, 12 del mediodía, 22 minuticos, 12:22 minutos en armonías boyacenses. Los cantares del Guavio, dice por acá, los mensajes, las canciones, los éxitos. Buenas tardes, señores, armonías boyacenses. Saludo especial para toda la colonia de Chita, residente en Bogotá y municipios de Cundinamarca. Los fieles oyentes, don Juan Niño, solicitando por aquí, dice don Juan Carlos Niño, mejor. Solicitando por aquí las canciones, dice los cantares del Guavio 1223.

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1: Y a las 12 del mediodía, 26 minutos, cuando usted comparte con su familia, aquí está la sintonía total de don Pablo Barreto, nuestra gente de Cundinamarca. Ahí estamos con ese saludo cordial para usted, don Pablito Barreto, para todos nuestros amigos, don Luis Alberto Rojas en el Fresno, Tolima. Ese saludo cordial para ustedes, 12 del mediodía, 26.

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1: A las 12 del mediodía, 30 minutos, la programación no se detiene en los 950 de la M Armonías Boyacenses. Yo estoy con la dirección general de Don Simón Ortiz Medina, llegando a todos los hogares en el departamento de Boyacá y por supuesto en Colombia a través de la internet. Usted es el que programa en el 311-528-3800. Señorita Claudia Marcela García Huitrago, nuestra gente de casa, ella salto por allí en Macheta, Cundinamarca. Aquí está la...

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1: En Colombia son las 12:33 minuticos, señora Cecilia Gamboa, en la sintonía total de los 950 de la AM Armonías Boyacenses. Muchas gracias a ustedes que están ahí en Santa Sofía programando la buena música. 12:33.
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0: Las 12 del mediodía, 36 minuticos, 12, 36 minutos en los 950 de la MM.
1: Buenas tardes, Armonía Boyacenses, aquí desde Tibirita, Fidel Sintonía, aquí Arsí me hiciera el favor y me regalaba la canción La Pelea del Siglo. Muchas gracias.
0: Bueno, con muchísimo gusto llega por acá La Pelea del Siglo con los graduados, 12:37.

En Colombia a las 12 del mediodía, 40 minutos, 12 y 40, Armonías Boyacense, siempre llevándoles a todos ustedes la buena programación, la buena música, en las mañanas, en las tardes, siempre con ustedes, 12 y 40, al mediodía, a la hora del almuerzo. Y agradecemos allá la sintonía de todos ustedes. Ahí está don David Humberto Roballo, el Chivatico, solicitando la buena música.

Ahí estamos con la buena programación, don Fabio Aldemar Reyes en Villa de Leyva. Llega el son del olvido, 12:43, 17 para la una en este día miércoles. Ya viene la segunda parte de los saludos musicales.

Ahí estamos con la buena programación de la buena música, 12:48 en los 950. Aquí seguimos de canciones, llegan los proyectiles de amor. Ahí estamos saludando a la señora María Orrego, a nuestra gente que está por allí disfrutando de la buena música en el territorio de Cundinamarca. 12:49.

Esta hora yo estuve con la dirección general de Don Simón Ortiz Medina, la torre de transmisores, la señora Blanca Martínez, secretaria ejecutiva Viviana Pulido, mi nombre es John Jairo Lara Ortiz, quien les desea una feliz tarde para todos, que sigan en la sintonía y mañana en punto de las 5. Buenos días, campesinos.

12:52 minutos en Colombia. Yo me voy despidiendo de nuestros oyentes que han estado en la sintonía total en este día miércoles 20 de mayo. Aquí estamos con la buena música. Viene Rosita, la de las cartas. Señora Rosita Moreno, viene Javier Vargas con seis pies abajo. Ustedes son los que programan a

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Y seguimos con ustedes, amigos oyentes de los 950 AM, Armonía Boyacenses. Estos son los saludos musicales en su segunda parte. Con los éxitos musicales del momento.

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Bendiciones y bienvenidos una vez más a seguir disfrutando de nuestra radio 950 AM, a participar de la buena radio, a disfrutar de los buenos éxitos que a partir del momento desfilan para todos ustedes. Temas que solicitan a través de nuestra línea telefónica 311-528-3800. Con la bendición de Dios Todopoderoso, de la Virgencita, de Jesucristo y de nuestro ángel de San Gabriel, la compañía de todos ustedes, aquí estamos para disfrutar, para dar inicio a la segunda parte de los saludos musicales de este miércoles, mitad de semana, 20 de mayo.

Así de que bienvenidos todos y cada uno de ustedes a nuestra línea habilitada 311-528-3800, 311-528-3800. Estamos para compartir, estábamos para disfrutar. Vamos hasta las 7 de la noche con la segunda parte de los saludos musicales, donde usted solicita su tema predilecto, donde usted envía su saludito a sus seres queridos, a las personas que están celebrando hoy un añito más de vida. Bueno, a toda nuestra gente, los saludos musicales. De 7 a 9 de la noche tendremos la hora del recuerdo, una hora para viajar y gozar en el tiempo, la hora del recuerdo, 9:50 AM. Todo esto con la dirección general de Don Simón Ortiz Medina, en la Secretaría de Recepción Viviana Pulido, en la Torre de Transmisiones Blanca Martínez. Acá les acompaña J. Amado, la voz alegre de la radio en esta tarde bonita. Miércoles 20 de mayo, señoras y señores. Les dejamos en compañía de Diomedes Díaz. Esto es El Hombre de Mama. Una de la tarde con 3 minutos, una tarde con 3 minutos. Los saludos musicales 9:50 AM. Bienvenidos.

Una de la tarde, 8 minutos, en la tarde con 8 minutos, señoras y señores, por acá llega Eudoro Merchan. Esto es un corrido, titula Un Cielo Azul. Señoras y señores, 311-528-3800.

Una de la tarde, 11 minutos, una tarde con 11 minutos para que lleguemos. Pastor López, y esto es el Indio Pastor, de una de la tarde con 11 minutos. Saludos musicales. Tiene saludito por ahí para los oyentes que van reportando. Don Pedro Pinzón, don Rafael Maldonado, ahí disfrutando de la programación 950 AM.

Llegamos de un rancho al otro, señoras y señores. Aquí está Vicente Fernández, una de la tarde 16 minutos. Gracias por estar ahí conectaditos, participando en nuestra radio.

0: Señor, ya avanza la tarde, seguimos de más música para todos ustedes, mis oyentes que van programando y participando de nuestra radio 950 AM en este miércoles 19 de mayo. Señoras y señores, con gusto, la programación la hacen ustedes, 311-528-3800.
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0: De buena música para todos ustedes a través de los 950 AM Armonía Boyacenses, la emisora para compartir y disfrutar de nuestra buena radio. Aquí está la Caimana Gomela, 1 de la tarde con 19.

Una de la tarde con 23 minutos, en la tarde 23 minutos, los saludos musicales, seguimos con más éxito para todos ustedes a esta hora de la tarde. Seguimos disfrutando de nuestra radio 950M Armonías Boyacenses. Se me olvida que he estado en Albero Rincón.

1:27, don Juan Bautista Molina Ortiz, ya sintonizadito a esta hora de la tarde en Amagá, Antioquia, 1:27.

Benito Bautista Molina Ortiz ahí en Antioquia, disfrutando de la programación de los éxitos a través del 311-528-3800. Con gusto le seguimos acompañando. Para acá llega el grupo Bronco. Voy a tumbar la casita. 1:33 minutos.

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1: Una de la tarde, 37 minutos, una tarde con 37 minutos, el saludo cordial para todos ustedes a esta hora de la tarde. Seguimos entregando la buena música, 311-528-3800.

0: Y seguimos de buena música, de más éxito, don Pedro Pinzón, sintonizadito a esta hora de la tarde. Muy buenas tardes, don Pedrito.
1: Don Jota Amado, muy buenas tardes. Le saluda a Pedro Pinzón acá en Ibagué, para reportar sintonía. Y le agradezco que me programen una canción con la jefa del despecho, Tu Maldito Amor. Muchas gracias, una feliz tarde.
0: Listo, Pedrito, con gusto, señora, ya desde Ibagué, sintonizaditos con los 950 AM.

1 de la tarde, 45 minutos, oyentes participando, nuestros amigos ahí disfrutando nuestra radio 950M en la costa norte colombiana, ya en la costa atlántica, 1:45 minutos.

0: 9.50 minutos, una tarde de 50 minutos a esta banda fiesta con los 9.50 M 311-528-3800. Por acá llega don Alejandro Fernández y esto titula Que seas muy feliz. Pero antes vamos a recibir a nuestros oyentes a esta hora de la tarde. Aló, muy buenas tardes.
1: Muy buenas tardes.
0: Sí, señor, ¿con quién tenemos el gusto?
1: Con Omar Lozano.
0: Don Omar, ¿de dónde nos llama?
1: Lo estoy llamando aquí de barrio Altamira de Bogotá.
0: Ah, qué bueno, don Omar. Cuénteme, ¿a quién le saludamos?
1: Para saludar a toda la audiencia que tiene esa emisora tan potente, tan buena.
0: Bueno, señor, muchas gracias.
1: Y felicitarlos allá en su divina casa de transmisión. Por tener buena programación, no hay la 21ª emisora que se convierte en la emisora primera de todos los tiempos prácticamente.
0: Sí, señor, con todo gusto para ustedes, don Omar.
1: Bueno, muchas gracias.
0: ¿Y qué quiere escuchar?
1: Para pedir una canción y que la escuchen todos los hijos que estén en estos momentos escuchando su emisora, que se llama No la lloren en la tumba.
0: Listo. No la lloren en la tumba. Listo, ok.
1: Muchas gracias. ¿Me recuerda su nombre?
0: J. Amado, con gusto, J. Amado.
1: Ah, bueno, J, mucho gusto, muy agradecido por atender mi llamada y que Dios lo siga bendiciendo y la vida los acompañe.
0: Amén, muchas gracias. Igualmente para usted, bendiciones y que siga conectado bueno, ahí con los 950M.
1: Sí, señor, así es.
0: Bueno.
1: Felicitaciones, buena tarde.
0: Ya le programamos con gusto.
1: Bueno, sí, señor.
0: Una de la tarde, 52 minutos, una 52 en la tarde. Don Omar, muchas gracias por acompañarnos allá desde el barrio Altamira en la ciudad de Bogotá.

1:55, 1:55. Los saludos musicales. Aquí está este tema que hace Ariel Bigot. Titula Llanura. Aquí está tu hijo, señores. 1:55 en la tarde musical.

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8: Tenemos las 2 de la tarde, 1 minuto, 2 en la tarde, 1 minuto, señoras y señores. Estos son los saludos musicales en este miércoles 20 de mayo. Con gusto le vamos acompañando, le vamos entregando toda la música, los éxitos que ustedes solicitan a través del 311-528-3800. Mi querido amigo Don Omar Lozano, allá en el barrio Altamira, de la ciudad de Bogotá, sintonizadito y pues queriendo enviar un mensaje muy especial a todos los hijos que escuchamos esta radio y que pues tenemos la oportunidad de tener a mamita viva. No la lloremos en la tumba, démosles alegrías y buenos abrazos. No me lloren en la tumba, dice el tema. Muchas gracias por acompañarnos, señoras y señores, allá desde Bogotá, Don Omar Lozano, barrio Altamira de la ciudad de Bogotá.

Excelente tumba, ¿no? Mejor en la tumba, señoras y señores. Y gracias por acompañarnos, disfrutando de nuestra radio 950M, allá desde la capital colombiana. Sigue la sintonía. Dice, muy buenas tardes, señor Amado. Me hace el favor y me coloca la canción Si mi hermana se casara. Don Efraín Villamil, allá desde Cabeceras de Arcabuco, ahí sintonizadito, disfrutando de nuestra programación 950M.

2 de la tarde, 11 minutos, 2 de la tarde, 11 minutos, seguimos de música. El saludo para don Giovanni Mota, él para enviar un saludo a Luis Amaya, en Cundinamarca, y a Camacho, ahí repartiendo la polita en Madrid, Cundinamarca, con el tema Pobre y Sincero. Muchas gracias, don Giovanni Mota, hombre, y por ahí nos dejas muy enredado el mensaje, nos toca descifrarlo aquí palabra por palabra. 2 de la tarde, 11 minutos, 2 de la tarde, 11 minutos, don Giovanni Mota, ya desde Madrid.

0: 2 de la tarde, 14 minutos, 2 de la tarde, 14 minutos, equipo de música, ya desde Bogotá, más éxitos, solicitado a través de nuestra línea telefónica 311-528-3800.
1: Por acá trabajando en Mosquera, Ojotica, buenas tardes, ¿cómo está? Me habla Albertico Moreno. Si me hace el favor y me regala una cancioncita, Ojotica, el favor y me regala una canción del Cholo Valderrama, Colombia Patria Querida. Gracias, don Jotica, que Dios lo bendiga, que pase una buena tarde, que esté muy bien.
0: Muchas gracias, don Albertico.
1: Para allá, para los paisanos de Miraflores, voy acá. Gracias, don Jotica.
0: Listo, señor, con mucho gusto. 2 de la tarde, 14 minutos.

de la tarde, 18 minutos, 2 en la tarde con 18 minutos. Seguimos de más música, más éxito para todos ustedes. Muy buenas tardes, señor Amado, acá reportándome desde Mesita del Colegio, familia García. Excelente programación, por favor, me puede complacer con el tema Salomé del Jardinero de la Canción Popular. Mil gracias. Bueno, con gusto, señores. Cordial saludo para todos ustedes ahí en Mesitas del Colegio, disfrutando de nuestra programación de 50 AM. La familia García en Mesitas del Colegio. Aquí está el Cías Quintana, el Jardinero de la Canción Popular. Esto titula Salomé. 2 de la tarde, 19 minutos.

seguimos acompañando, señoras y señores, en esta tarde bonita del miércoles mitad de semana, 20 de mayo, señoras y señores. Por acá llegan los Titanes de la Carranga. Esto es El Suertudo, 2 de la tarde, 22 minutos.

música más oyente reportando la sintonía a esta hora de la tarde a través del 311-528-3800. Dice, muy buenas tardes, reportando la sintonía desde San Bernardo, Cundinamarca, para que me haga el favor de colocarme la canción Yo Quiero Ser Tu Marido, de Vicente Fernández. Don Luis Vega, ahí sintonizadito allá en San Bernardo, Cundinamarca, disfrutando de nuestra programación de 50 AM. Yo Quiero Ser Tu Marido, aquí está Don Vicente Fernández.

Seguimos de buenos éxitos, 2 de la tarde con 29 minutos, 2 en la tarde 29 minutos, llega la agrupación Taballé, saludito para toda nuestra gente allá en la Mesa de los Santos, en los Santanderes, allá conectaditos con los 950 AM, 2 de la tarde 29 minutos, 2:29 en la tarde, a bailar pegaditos.

Ahí estaba la agrupación Tavalle, señoras y señores, 2 de la tarde, 33 minutos, 33 en la tarde. Saludito para la familia Soriano, allá en Tibirita, Cundinamarca, ahí disfrutando de nuestra programación de 50M. Toda la familia Soriano Heredia, en full sintonía de 950M. 2:33, 2 de la tarde, 33 minutos. Quieren escuchar a Eddie Soler y esto es El Verdadero Agropecuario. En los

Bueno, señores, y seguimos de dos música. Ahora acá llega Jaime Castro, los Filipichines, con este tema que nos solicita la señora Omaira Niño desde Subachoque. Me hace el favor y me regala un saludito para Ángel Moreno en la ciudad de Bogotá. Y me regala la canción Así es la vida de Jaime Castro y los Filipichines. Muchas gracias, Dios lo bendiga, linda tarde. Igualmente para usted, señora Omaira, ahí conectadita a ella, disfrutando de la programación 950M. Para don Ángel Moreno, ahí sintonizadito con los 950M.

Don Ignacio Zambrano, muy buena tarde. A las 2:42 minutos dice por acá don Ignacio Zambrano desde Tauzaquira, en la vereda Tauzaquira, municipio de Suez, Cundinamarca. Ignacio Zambrano, por favor, me complace con la canción Hasta mi tumba con los Aguilar. Muchas gracias, señor. Con gusto, don Ignacio Zambrano, como siempre, allá en Tauzaquira, disfrutando de nuestra radio 950 AM.

2 de la tarde con 45 minutos. Estos son los saludos musicales. Gracias por acompañarnos, disfrutar de nuestra radio 950. Me dice por acá, señora Amado, muy buena tarde, reportando la sintonía desde Manta, Cundinamarca. Como siempre, su amigo y servidor Néstor García. Me regala la canción Querida Marina de Los Alegres del Sur. Por favor, muchas gracias y bendiciones allá en Manta, Cundinamarca, señor. Muchas gracias. Ahí, como siempre, él disfrutando de nuestra radio 950 AM, allá en el pedacito de cielo, Manta, Cundinamarca. Don Néstor García, con gusto le vamos programando, le vamos entregando sus temas seleccionados.

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0: 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Y se lo dice el gato y su swing y los ruiseñores de Santander.
1: Sí, señor, con gusto. Aquí les entregamos la buena música. Hola, muy buenas tardes. Reportando sintonía desde Veracruz, municipio de Cumaral. Me regala la canción La Mesera. Muchas gracias a los oyentes allá en Cumaral, ahí en Veracruz. Cordial saludo para ellos a esta hora de la tarde, disfrutando de nuestra programación de 50 AM. Los saludos musicales a toda nuestra gente, cordial saludo. Muchas gracias, 311-528-3800. La Mesera, Los Tigres del Norte.

2:53 en la tarde con 53 minutos. Los saludos musicales, dice, reportando sintonía en Soracá. Vereda de Shine me regala la canción de Boyaco y su carranga por plata, yo no me afano. Cordialmente don Florentino Medina, don Florentino, ahí sintonizadito con los 950 AM de Armonía Boyacenses. Por acá entonces está el Boyaco y su carranga por plata, yo no me afano. 2:54

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2: Ya tenemos las 3 de la tarde en punto, 3 de la tarde en punto, señoras y señores. ¿Cómo lo cuido en casa? Enfoque, manejo inicial de síntomas y cuidado en el hogar. Duración 30 segundos. Sonido suave de una cuchara mezclando en una taza. 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Tenemos las 3 de la tarde en punto, 3 de la tarde en punto en este miércoles 20 de mayo en los saludos musicales 950 AM. 3 de la tarde, un minuto, avanza la programación, avanzan los éxitos. Por acá el saludo que dejan ustedes, mis oyentes, a través de nuestra línea telefónica 311-528-3800.
3: Por favor, aquí desde Bogotá, para complacer a Carlos Perilla, esmeraldero fracasado, pues habla José Sandoval, ahí con la rica pobre, porque ya no es otra persona. Ahí, con todo cariño, muchas gracias, muy amable.
2: Señora, aquí están las palomas, esto es la rica pobre en los 950 AM.

0: 4 minutos para acá, saludito para los amigos allá en la Mesa de los Santos, don Ulises Serrano, muy buena tarde.
1: Amigos Jutica, tengo a ustedes buenas tardes para reportar sintonía desde el municipio de Los Santos con armonías boyacenses y los saludos musicales. Dame un favor para enviar un saludito a toda la audiencia que está conectadita con la buena programación. Para todos un saludito muy especial, para usted también un saludito, mi amigo. Acá para los compañeros de trabajo, un saludo para todos. Regálenme una canción por ahí con los montañeros de Piedecuesta, la hija de mi vecino. Gracias, que tenga excelente tarde, Jotica.
0: Listo, mi querido amigo Don Ulises Serrano, allá desde la Mesa de los Santos, conectadito con los 950 AM. Armonía.

3 de la tarde, 9 minutos, 3 de la tarde con 9 minutos. Los amigos en la ciudad de Bogotá también sintonizaditos. Dice muy buenas tardes, señor J. A Pedro Ávila saludándolo desde Bogotá y a toda la familia incómbita. Si me hace el favor de la canción, el último beso del señor Alcia Costa. Gracias y feliz tarde con la mejor emisora. Igualmente para usted, don Pedro Ávila, allá en la ciudad de Bogotá. El sintonizadito participando en nuestra radio 950 AM. Alcia Costa, a las 3 de la tarde, 9 minutos. El último beso.

Muy bien, y seguimos de más música. Los merengues parranderitos a esta hora de la tarde, solicitados por ustedes, mis oyentes. Dice por acá, muy buenas tardes, con Eulalia Vargas desde Madrid, Cundinamarca. Un favor, nos complace con la canción Se fue Leonor. Muchas gracias a toda nuestra gente de Madrid, Cundinamarca, don Eulalia Vargas, todos los amigos ya conectaditos, disfrutando de los saludos musicales. 3 de la tarde, 12 minutos. 3, 12 minutos, don José Palmenio Turriago, Se fue Leonor.

Y seguimos de más música. La señora Estefanía Fetiva, allá desde Huasca, Cundinamarca, dice: muy buenas tardes, Armonía Boyacense, reportando desde Huasca para solicitar la canción Ojitos Verdes. Muchísimas gracias, con gusto. Allá, la señora Estefanía Fetiva, en sintonía de los 950 AM.

de 18 minutos, 3 de la tarde con 18 minutos. Estos son los saludos musicales. Gracias por acompañarnos. 311-528-3800, nuestros amigos. En la ciudad turística del departamento de Boyacá, por ahí en Palermo, también en Palermo, allá disfrutando de nuestra radio 950 AM.

0: 3 de la tarde, 20 minutos, 3 de la tarde con 20 minutos. Estábamos escuchando a Don Noel Pectro, señoras y señores. 21 minutos, ustedes programan a través del 311-528-3800. La programación la hacen ustedes con gusto y a través de nuestra línea telefónica. Nosotros con gusto les complacemos.
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0: 3 de la tarde, 21, 321, presentamos a la señora Rocío Dúrcal. Esto es Como tu mujer. 3 de la tarde, 21 minutos.

3 de la tarde, 26 minutos, 3 de la tarde con 26 minutos. Don Julio Miranda nos presenta la Venta Guayquirí. Nuestros amigos ahí sintonizados en Yopal, Casanare, también ahí en Monterrey, Casanare. Ahí disfrutando de nuestra radio 950 AM allá en el bello departamento del Meta. Gracias por disfrutar de nuestra buena radio. Armonía Boyacense, 3 de la tarde, 26 minutos.

12:30, saludos musicales a nuestros oyentes ahí conectaditos a esta hora de la tarde, disfrutando de nuestra radio 950. Me dice, muy buenas tardes amigos, es para que me regalen un saludo en el municipio de Ataco, Tolima, a Jessica Abeto, con la canción Tu Cárcel, de Marco Antonio Solís. Cordialmente, Oscar, don Oscar, ahí sintonizadito ya en Ataco, Tolima. A Jessica, el saludo cordial y gracias por acompañarnos allá desde el Tolima Grande. 3:30, Tu Cárcel, Marco Antonio Solís.

0: 3 de la tarde, 34 minutos, 3 de la tarde, 34 minutos. Allá desde Neiva también hay sintonía. Don Pedro Pinzón, reportando la compañía de la 950M.
1: Don Tomás, muy buenas tardes. Don Pedro Pinzón acá desde Ibagué, para reportar sintonía. Y le agradezco de nombrar una canción con José María Peñaranda. Me va gustando. Muchas gracias, una feliz tarde.
0: Listo, Pedrito, con mucho gusto, ya desde Ibagué, sintonizadito de él, como siempre, disfrutando de la programación de Armonías Boyacenses 950. 3

buena música, más éxito. Llegan los Tigres del Norte a esta hora. Dice, muy buenas tardes, full sintonía desde Bucaramanga, en Matanza, para que me haga el favor de una canción de los Tigres del Norte, Los Tres Amigos. Muchísimas gracias, señor Amado. Igualmente para ustedes, mis amigos allá en Matanza de Bucaramanga, ahí sintonizadito don Alfonso. Gracias por la sintonía, señor. 3:37 minutos en la tarde.

3 de la tarde con 42 minutos. Por acá llega Jorgito Celedón y esto es Mi Locura. Saludos musicales para toda nuestra gente allá en Santa Rosa, sur de Bolívar. Allá también conectaditos con los 950 AM. Armonía Boyacenses. 3:41 minutos.

0: 3 de la tarde, 44 minutos. Muy buenas tardes, full sintonía desde Cabrera, Cundinamarca, para que me regale el tema de Andrés Franco, Ni Plata Ni Nada. Diana Marcela Romero Castilla, ya en Cabrera, Cundinamarca, ahí sintonizadita con las 9.50 AM, Armonía Boyacenses, 3.45 en la tarde.
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Con 49 minutos son los saludos musicales y presentamos a Rodolfo Aicardi, estos es Ojitos Hechiceros. Nuestros amigos ahí en Boyacá, Boyacá, Alto de la Trinidad, ahí don Carlos Alberto Castellano está sintonizadito a esta hora de la tarde en compañía de los saludos musicales. 3:49 minutos.

a un amigo de Darío, muchísimas gracias. Armonía Boyacense, full sintonía desde el páramo de Sumapaz, ya sintonizaditos con los 950 AM, Armonía Boyacenses. Esto es adiós a un amigo. Se fue un amigo mejor, Darío, en los 950 AM, 353 minutos, 353, se fue un amigo.

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3: Tenemos las 4 de la tarde, 2 minutos. 4 de la tarde, 2 minutos. 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Invítala a ese Centro de Salud San Antonio de Padua y la Administración Municipal de Gachantiba, Boyacá. 4 de la tarde, 3 minutos, 20 de marzo, miércoles, mitad de semana. Con gusto, los saludos musicales para todos ustedes. Y avanzamos de más música, avanzamos de más éxito. Por acá nuestros oyentes programando los buenos éxitos musicales. Aquí está Darío Gómez. ¿Dónde estás, corazón?

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1: Seguimos de buena música, además éxito para todos ustedes, mis oyentes que van programando ahí a través del 311-528-3800, la línea musical 950 AM. Por acá está Aire Moniquireños a esta hora de la tarde, 4-7 minutos.
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4:11, 4:11, dice Misael de por acá, muy buenas tardes, full sintonía, por favor la canción de Jimmy Gutiérrez, Me Bebido del Mercado, muchas gracias. Sintonizaditos ellos disfrutando de nuestra radio 950 AM, 4:11 en la tarde.

4 de la tarde, 15 minutos, 4 de la tarde, 15 minutos, llegan los melódicos y la voz y el estilo de Liz. Esto es Mi Corazón a las 4 de la tarde con 15 minutos, 4:15 en la tarde.

4 de la tarde, 19 minutos, 4 de la tarde con 19 minutos, por acá llega don Vicente Fernández con este tema que nos oiga por acá. Muy buenas tardes, señor Amado, para complacer a Estefanía y su esposo Henry en San José del Guaviare, y con la canción Me Tienes Mimado de Vicente Fernández. Le saluda Blanca Ríos, muchas gracias desde San José del Guaviare, bendiciones para todos ustedes. Doña Blanquita Ríos ahí conectadita también, disfrutando de nuestra programación de 50 AM. Hermones Boyacenses, 4:19 minutos en la tarde.

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1: ¡Óyelo, Rafa!
2: Y uno de más música, de más éxito, llega don Alfredito Gutiérrez. Saludos para toda nuestra gente ahí en Toca, en la Espiga de Oro de Colombia. También en Siacho, que ya conectaditos, participando en esa radio 950 AM. 4.

4 de la tarde, 26 minutos, 4 de la tarde con 26 minutos, seguimos de más música y nuestros oyentes que van reportando por acá a esta hora de la tarde, dice el saludo, muy buenas tardes, para enviar un saludito a todos los oyentes de parte de Carlos Araque desde Belén, Boyacá. Por favor, la canción, ¿qué falta me hace mi padre? Esta la hace es el Charrito Negro, mi querido amigo. Con gusto de a nuestros amigos en Belén, Boyacá, disfrutando nuestra radio.

4:29 minutos, 4:29 vuela y dile, aquí están los Juanes, señoras y señores, don Juanito, don Juan Bautista Molina Ortiz, sintonizadita ya en Antioquia, disfrutando de nuestra programación de 5.

las 4 de la tarde, 32 minutos, 4 de la tarde con 32 minutos, seguimos de música, por acá don Pedro Cruz, allá desde Venta Quemada, sintonizadito a esta hora de la tarde, disfrutando de nuestra programación, dice muy buenas tardes don Jotica, hágame el favor, me regala la canción Cuestión Olvidada con los Tigres del Norte, muchas gracias su amigo Pedro Cruz desde Venta Quemada, ya conectadito a él, participando en nuestra radio 950M, 4:33 minutos.

4 de la tarde, 42 minutos, 4 de la tarde con 42 minutos, son los saludos musicales. Llega Son Panerero con este tema, Panerero Parrandón, a las 4:43 minutos. Saludos musicales, nuestros oyentes ahí en Vélez, Santander, también conectaditos en Puente Nacional, disfrutando de nuestra radio 950 AM.

4:47 Ustedes programan a través del 311-528-3800 de Ángeles Sano en Tibaná, también full sintonía a los 9:50 AM. Muchas gracias por acompañarnos ahí en Carrizal de Tibaná. Aquí está don José Alfredo Jiménez y esto es el corrido de Mazatlán a las 4:47

4:50, 4:50 en la tarde, señoras y señores. Y nosotros seguimos de buena música, de más éxito para todos ustedes. Por acá llega Nancy Vargas. Esto es Por un corazón ingrato, señoras y señores. En Puerto Gaitán, Meta, también conectaditos con los 9:50.

4:54 minutos, 4:54 minutos, presentamos a Jason Jiménez. Esto titula Ni tengo ni necesito. 4:54 minutos en la tarde.

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2: Tenemos las 5 de la tarde, nos conectamos con Radio Santa Fe y El Cantinazo. Nosotros ya regresamos con nuestra programación.
3: ¿Cómo estás? Mentiroso no soy, Olguita, pero ¿para qué? Y para todos los oyentes y oyentes, para Corocito, para todos, gracias por estar con nosotros. Imagínese que hoy es día del borracho, ¿no, profesorcito Cuarto? Para que lo sepa.
4: Señor, hoy es día suyo.
3: ¡Hoy feliz día! Sí, dos corticos. Imagínese que una vieja con el marido. Papi, tú con 50 cervezas, ¿qué me harías? Me haría como 50 litros. Muy bueno y sano, profesorcito Cuarto, que es de las borrachas. Y entonces, imagínese que...
5: ¡Ay, qué es esa risa!
3: Déjelo. Pues es la de yo, Olguita, ¿cómo más me voy a reír? A ver, ¿cómo quiere que su merced? Que
5: pues al menos la misma boba que hacía siempre. ¡Esa! Ese. No cambie de identidad.
3: Bueno, está bien.
5: Adiós. Dijo un amigo hoy, a mí a veces me gustan los chistes del Cantinazo. Solo a veces.
3: Bueno, cuando Giovanni cuenta, ahí sí no. Imagínese que...
6: Uy, pero ¿por qué me metió a mí, pero chino?
5: Esa risa.
3: La cambio. Suegra con la hija.
6: Sí.
3: La suegra con la hija.
6: Ayer...
3: Así hablaba la suegra, la vieja loca.
5: Bueno, eso no lo ha cambiado.
6: Ayer tu marido entró borracho, se confundió de cuarto, se metió a la mía, me hizo el amor, me quitó la ropa, me la dañó, me mechoneó.
3: Mamá, ¿y usted no le dijo nada? Usted sabe que yo a él no le hablo.
4: No, eso está más quemado. Bueno,
5: profe, pero... dígale de todo lo que quiera.
4: No, en serio, qué huesera.
3: Pero
4: vamos a recibir a los oyentes más bien. Buenas tardes, ¿con quién hablo?
7: Buenas tardes, de Nevado. Habla con Enrique Gómez.
4: Enrique, ¿de dónde llama?
7: Aquí de Machetá, Cundinamarca.
4: ¡Eso! Paciente de Garagoa. Gracias por llamar, mi hermano. ¿Cuál es su testimonio?
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5: 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Atención, Jorge Olarte y Elena de Olarte deben comunicarse. Atención, a la línea celular 310-345-2786. 310-345-2786. Atención, que se vende una casa, es una casa de tres pisos, casa esquinera, se vende o se permuta. Se permuta por una casa cerca a Bogotá, ojalá en Silvania, Cundinamarca. Llamen al 310-231-7857. 310-231-7857.
13: ¿Perdió o encontró documentos? ¿Busca a alguien? ¿Vende o compra algo? Comuníquese al 601-348-7630 o deje su mensaje en el WhatsApp 311-764-4040.
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1: Si hablamos de trovadores, aquí vienen el primero. Venga para acá, Corozo. Trove, trove, compañero.
2: Automáticamente se me fue la presentación de Corozo, profe. Automáticamente se me fue la presentación de Corozo. Son las 5 de la tarde, 7 minutos, pero muy pronto estará Corozo con nosotros. 5 de la tarde, 7 minutos. Aquí estamos en el Cantinazo a esta hora de la tarde. Vamos a esperar a los compañeros para trobar esta tarde de miércoles, mitad de semana, compañeros. Bueno. Aquí estamos conectados, 5 de la tarde, 7 minutos, 5 de la tarde, 7 minutos.
3: Ahí entramos.
2: Sí, ahí lo estamos escuchando.
3: Ay, qué pesar, era que no me escuchaba.
2: No lo estábamos escuchando. Oiga, sí, está como molestando un poquito la internet de nosotros aquí. Nos vamos entonces con Trova, ¿listo?
3: A ver.
2: ¿Quién arranca? Hoy ponga el tema, ¿qué tema le vamos a trobar? Hoy es el día del borracho.
3: Sí, claro, pues a los borrachos.
2: Listo, arranquemos. Arranca, profe.

0: Don Giovanni, qué día tan espectacular. Me dieron ganas de tomar guaro y ponerme a celebrar. Felicito a los borrachos que escuchan el cantinazo. Con esta música tan buena, yo les mando un fuerte abrazo.
1: Ahí está. Bueno, ¿quién va? ¿Don Hermes está por ahí?
0: Viejito.
1: No.
0: Viejito Gay. Bueno, hágale, hágale, bueno. Giovanni.
2: Y estaba.
1: Bueno, va Don Hermes, va Don Hermes. Ahí entra.

0: Le cuento a Juan Manuel, que es el rey del cacho. Bienvenido, amigo, que usted no está borracho. No.
1: ¿Cómo así que el rey? ¿Qué pasó? ¿Por qué no me la dejó?
0: Ah, uy, usted es muy, muy... Ya la está cogiendo. Cógela ahí.
2: Ay.
1: Me tiene usted confundido. ¿Cómo así que el rey del cacho? Creo que está enmarihuanado. Ahora sí, este muchacho. Ahora si hablamos de rey, usted es el rey de la impuntualidad. Mire a ver si mañana madruga, porque me voy a emberracar.
0: Uy, vea pues. Muy bien, Juan Manuel, te felicito por esa trova, por decirme las cosas en trova. Va el profe.
2: Felicito a Juan Manuel, borracho profesional. Uy. Está aquí en el cantinazo y este sí que sabe bajar. Cuando ve a una practicante, la invita a tomar, la invita de parranda y luego a motelear.
1: Eso. Muy bien.
0: Va, don Hermes.
3: Uy.

0: El borracho ve a las mujeres y las ve bien bonitas. Yo creo que estoy borracho porque estoy viendo a Olguita.
1: Caballo.
0: Caballo.
2: Ha de ser, dijo.
1: No ha de ser.
0: Bueno, va Juan Manuel. Juan Manuel, adelante. Tú puedes, desde Soacha, representando.
2: Venga, pero no anuncie. Vaya rotándola que ya tenemos la ronda.
0: No, déjeme presentarlo a todos los de las motos, representando a toda esa gente que sabe trobar.
3: A ver.

0: Olguita le hace sus dedicaciones, pero él lo único que toma serán malas decisiones. En cambio, el profe Eduardo, ese sí es buen tomador. Por eso en cada esquina es que él tiene un fiador.
1: Uy, ¿en serio? Se fue. Profe, se fue, contéstele.
2: ¿Quién?
0: El profe.
3: La verdad yo le confieso que en la tienda sí me han fiado. Una vez invité a Olguita con Guaro que estaba fiado. Le digo de corazón, lo invito a una parrillada. La bajamos con masato y aguardiente a la dorada.
1: Va don Hermes, adelante.

0: Manuel y se toma una foto. Joan, usted me preocupa, pues siempre me está nombrando. Considero que usted de mí se está enamorando. Le respondo que yo a eso si no le jalo, porque mejor no consigue por allá quien le dé palo.
1: No.
2: Ay, ay, ay.
1: Bueno,
2: ¿qué se llama? Esa salió muy buena.
1: Es que Juan Manuel hoy está...
0: Pero la suelta y va así pegadito, sin pegadito, pararla. Va pegadito. Va profesor Eduardo y don Hermes y terminamos. Van pegaditos ahí en la misma pista. Bueno, listo.
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0: No, pero ese tema.

0: Y le mando su piquito. ¡Mua!
1: Esto es una locura.
0: Es una locura.
1: De verdad, o sea, bueno, mejor cierro el pico para no seguirla embarrando.
0: Sí, mejor. Profe, me encanta poder compartir con usted este espacio de trovas.
2: Gracias, Juan Manuel. Esa trova le salió la realidad de la vida.
0: La realidad.
2: Yo sé que los oyentes lo saben.
0: Sí, claro. Así es. Bueno, profe, un abrazo. Lo quiero mucho.
2: Cordial saludo. Venga, compañero, hablemos de chiste. ¿Hoy como que no hay chistes o qué?
1: Sí hay chistes, pero es que estoy dejando que ustedes se hablen ahí. Socialicen.
2: Esos celos que me matan.
1: Chiste uno, ¿eh?
3: Buenas tardes al cantinazo de Radio Santa Fe. ¿Qué más? ¿Cómo me les va en mitad de semana? Bien. Para un chistecito en la tarde de hoy. Ustedes saben en qué se parece la iglesia a los moteles. En que en la iglesia dicen, pésame, señor. Y en el motel dicen, cómo me pesa el señor. Buena tarde, Carlos el Montañero, y un abrazo.
1: Primer chiste de la tarde. Vamos con el segundo chiste de la tarde. A esta hora, segundo chiste de la tarde.
4: Hola, muy buenas tardes a la mesa del cantinazo.
1: Es ganadora.
4: Soy Mayra. Soy la feliz ganadora del premio de ayer tarde. Un abrazo muy, muy grande, muy especial para el profesor Eduardo. Profesor, una bendición inmensa lo que he recibido. Me llegó caído del cielo. Bendiciones. Es una labor muy bonita suya, de que participemos, de que también nos desconectemos de muchas cosas y participemos así con chistes una tarde agradable. Muchas bendiciones, gracias, profe, que siga así el día de hoy con excelentes ganadores. Gracias, bendiciones.
1: Bueno, vamos con el chiste 2.
5: Radio Santa Fe, me gustó más un saludo al profe Eduardo, a la familia del cantinazo. Tres viejitos apostaron a ver, Jeremías, Gonzalo, apostemos quién lleva un motel a la muchachona, nos contamos mañana. Listo, se van los viejitos, cada uno con su nena. Al otro día, ¿cómo te fue, Genaro? No, imagínate, la llevé a la residencia, al motel, íbamos a la alcoba y cuando abrí la puerta no sabía si entrábamos o salíamos. Ay, no, yo no pude cortar. Y tú, Gonzalito, ¿cómo te fue? Yo iba con la muchachona por la escalera del tercer piso, íbamos al cuarto y me cogió un dolor de columna. Y no, yo me tocó de volverme para la casa. No, qué dolor. No, estoy viejito, si no están en nada. Yo entré al motel con la muchachona y no la dejé dormir en toda la noche. ¿Qué hiciste? Me cogió una tosecita.
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1: Bueno, atención a las noticias porque en primer debate en el Consejo de Bogotá se aprobó el proyecto para prevenir, mitigar el mal parqueo y el problema de la seguridad vial en Bogotá. Sobre todo, se va a habilitar desde el celular una aplicación para que la gente denuncie a los motos mal parqueados en andenes. Y esto pues le acarrearían multas. Esto se aprobó en primer debate. Esperemos a ver en qué consiste y cómo termina este proyecto de ley desde el Consejo de Bogotá.
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3: 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Oyente, buenas tardes, ¿con quién hablo? Buenas tardes.
4: Con Luisa.
3: Con doña Luisa, ¿de dónde llama?
4: Creo que yo lo estoy llamando desde acá, de Guateque, Boyacá.
3: Guateque, Guateque, Guateque, Guateque, paciente de Garagoa. ¿Cuál es su testimonio, mujer? ¿Qué nos quiere contar en este programa?
4: Pues, profe, yo le comentaba a mi esposo, trabaja en una carnicería, profe, los patrones de él al principio eran súper bien, profe, y ahora quieren sacar a mi esposo porque él se enfermó, le dio bronquitis, neumonía. 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Pero no, profe, muy aburrido, y gracias a Dios, profe, yo lo escucho mucho, un compañero de mi esposo es paciente suyo, él nos prestó una platica, nosotros fuimos, lo visitamos, profe, usted nos hizo una limpieza, nos envió las plantillas tectónicas, y pues, profe, mi esposo ha estado mucho mejor de salud, nos tiene muy contentos. 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
3: Dios la bendiga, un abrazo, gracias por llamarme. 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
1: 5:26 p.m, vamos a escuchar otro chiste, el número 3.
5: Muy buenas tardes, Radio Santa Fe, voy a participar con el siguiente chiste. Un amigo le cuenta al otro, yo tenía una novia y cuando íbamos a los moteles nos robábamos los jaboncitos, uno para cada uno, y los guardábamos de recuerdo. ¿Y qué pasó? Pues todo terminó cuando un día contamos los jaboncitos, yo tenía 22 y ella 35.
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3: 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Recibo a los oyentes. Buenas tardes, ¿con quién hablo?
6: Buenas tardes, lo llamo de Tabío, Cundinamarca, lo visité en Bogotá, habla con Noemí.
3: Hola Noemí, ¿qué más Noemí? Desde Tabío, ¿cuál es su testimonio, mujer?
6: Bueno, profe, nosotros acá con mi esposo en Tabío tenemos un criadero de pollos de engorde. Los fines de semana los sacamos a la venta, profe, pero pues mi esposo se enfermó, se le paralizó medio cuerpo y casi no podemos trabajar, estamos muy endeudados, con muchos problemas. Tenemos dos hijos ya grandes, obviamente, uno está en el ejército, el otro quiere entrar a la universidad, pero ni modo, profe, ¿cómo con todas esas deudas y todas esas cosas? Pues nosotros lo escuchamos, fuimos, lo visitamos, usted nos hizo una limpieza, le vendió a mi esposo las plantillas tectónicas y, profe, la verdad, desde que las está usando, él ha mejorado muchísimo. 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
1: Cinco de la tarde, 30 minutos. Atención porque se hundió la ley de borrón y cuenta nueva en el Congreso de la República. La iniciativa que buscaba beneficiar a personas reportadas en Data Crédito, pero no fue agendada para su discusión final y abrió fuertes críticas políticas. La iniciativa legislativa pretendía otorgar alivios a ciudadanos con reportes negativos en centrales de riesgo. Se hundió en el Congreso luego de que no fuera incluida en el orden del día por parte de la mesa directiva de la Cámara de Representantes. El proyecto buscaba permitir que las personas que se pusieran al día con sus obligaciones financieras pudieran salir más rápido de las bases de datos como Data Crédito. Al conocerse el hundimiento del proyecto, el representante a la Cámara, Alejandro Ocampo, lanzó duras críticas contra la mesa directiva y aseguró que se priorizaron los intereses del sector bancario. 5 de la tarde, 31 minutos, más noticias a esta hora a través de Radio Santa Fe 1070 AM. Les contamos información sobre todo de Eduardo Ramos, el cirujano barbero señalado por la muerte de Yulixa Tolosa. Pues la captura de Eduardo David Ramos en Venezuela, en Maracay, marca un giro decisivo en la investigación de la muerte de Yulixa Tolosa, la mujer de 52 años que fue hallada en Apulo, Cundinamarca, sin vida tras someterse a una lipólisis láser en el centro estético clandestino en el sur de Bogotá. Pues Ramos, identificado como presunto responsable del procedimiento y señalado de carecer de cualquier título médico, fue detenido por las autoridades venezolanas, mientras la indagación social en Colombia carece de condiciones irregulares en que operaba el establecimiento, la gravedad del caso. Y bueno, sigue la investigación que ha revelado que Ramos desempeñaba funciones como estilista y barbero profesional, sin formación acreditada en medicina. Según se conoce, su papel en la intervención a Tolosa lo vincula directamente a delitos como desaparición forzada, omisión de socorro y homicidio, figuras penales bajo las cuales las autoridades han abierto proceso formal. De acuerdo con los avances recientes, la pareja conformada por María Fernanda Delgado Hernández y Edinson Torres Sarmiento, también relacionada con este centro de estética, fue localizada y capturada en el estado de Portuguesa, Venezuela, ampliando el alcance internacional de la causa judicial. La localización de los involucrados fue favorecida por el hallazgo de un vehículo Chevrolet Sonic vinculado al caso, localizado en Cúcuta, y que sirvió de pesquisa. Este dato fue decisivo para reconstruir la ruta de huida de los implicados desde Bogotá hasta el territorio venezolano. 5 de la tarde, 33 minutos, desde la Asociación Colombiana de Sociedades Científicas hacen un llamado al Congreso y al Gobierno Nacional para que reglamenten la práctica de la cirugía plástica estética en Colombia y solicitan a las Secretarías de Salud ejercer de manera efectiva y focalizada sus funciones de inspección, vigilancia y control. Carlos Martínez.
8: Y es que a través de la Sociedad Colombiana de Sociedades Científicas envían un saludo de condolencia y solidaridad a toda la familia de Yulixa Tolosa, quien falleció como consecuencia de una intervención estética en el sur de Bogotá y cuyo propósito es evidenciar los graves riesgos que enfrentan los pacientes cuando procedimientos médicos, quirúrgicos o estéticos son realizados por personas sin la formación, idoneidad y habilidad requeridas. Por eso, la directora de la Asociación Colombiana de Sociedades Científicas, Carolina Pérez, explicó que es doloroso este hecho y exige una respuesta urgente por parte del Estado.
9: Pone en evidencia un grave problema, el cual está relacionado con la falta de regulación de los procedimientos plásticos estéticos en Colombia. Queremos hacer un llamado al Gobierno Nacional y al Congreso de la República para que avancen de forma prioritaria en el desarrollo de la reglamentación de la cirugía plástica estética en Colombia.
8: Asimismo, solicitaron a la Secretaría de Salud ejercer de manera efectiva y focalizada sus funciones de inspección, vigilancia y control sobre las denominadas clínicas clandestinas y de garaje, establecimientos no habilitados y personas que al margen de la ley ofrecen procedimientos poniendo en riesgo la vida de los pacientes.
9: De la mano de la Asociación Colombiana de Sociedades Científicas, que son los que tienen todo el criterio técnico, ético y científico para poder apoyar el desarrollo de esta regulación. Además, queremos enviar un mensaje a las secretarías de salud para que pongan el foco en realmente estos sitios que son ilegales y clandestinos y no en los consultorios de los profesionales que ya estaban habilitados y certificados en el país.
8: Finalmente, advirtió que la regulación debe constituirse con la participación activa de las sociedades científicas, que entre todos se construya este proceso y cuya experiencia técnica y clínica debe ser indispensable para proteger la vida, la salud y la seguridad de todos los pacientes. Recuerde que esa información la puede consultar en nuestra página www.santafe.com.
1: Muchas gracias, Carlos Martínez, por la información. Son las 5 de la tarde, 36 minutos. La temperatura en Bogotá es de 18 grados centígrados. 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

0: Son las 5 de la tarde, 41 minutos. Aquí estamos avanzando en el cantinazo. Escucha esta cifra, Olguita. En el 2025, Bogotá reporta el récord de 14.7 millones de turistas. Casi 15 millones de turistas llegaron a Bogotá. Se consolida como una de las capitales más importantes por su cultura, gastronomía. Y bueno, Bogotá es delicioso para pasear según los turistas. Casi 15 millones de turistas están llegando a Bogotá según la cifra el año pasado. No sé cómo vamos en este año, pero seguramente va a mantenerse esa cifra.
1: Qué bueno, qué bueno. Y el profe yo creo que reconoce, porque como viaja tanto, seguramente llegar a Bogotá, profe, es gratificante.

0: Total, total. Todos los días uno siempre se entrega a las manos de Dios, a la voluntad de Dios, porque en carretera uno no sabe. Uno sale, pero no sabe si vuelve.
1: Pero usted quiere a Bogotá, cuando usted sale de Bogotá, ¿extraña Bogotá?
0: Sí, claro.
1: ¿Usted nacido dónde, profe?
0: En Florencia, Caquetá.
1: Ok, muchos nacimos fuera, queremos a Bogotá. Lo que pasa es que hay muchas cosas por hacer en Bogotá y a veces vienen de fuera a hacer lo que nosotros, estando aquí en la ciudad, no
2: No, no
1: hacemos.
2: hacemos, no valoramos. Por ejemplo, el jardín botánico
1: No,
2: es
1: el
2: maravilloso.
1: planetario. La semana pasada vino el que fue director durante
2: Sí.
1: 14 años aquí en la noche y yo decía, pero yo no, no, ¿cuánto hace que no voy al planetario? Hizo que
2: Y
1: las
2: el
1: cosas, profe, ya
2: pero el
1: la
2: jardín botánico es
1: tecnología
2: maravilloso.
1: y no mucho,
2: Maloca.
1: los museos,
2: La Cinemateca.
1: Monserrate.
2: La Candelaria.
1: Profe, ¿a dónde ha ido?
0: No, a muchas partes, Olguita. Pero la verdad, yo soy mucho de centro comercial, de cine y teatro.
1: Bueno, profe,
2: Qué
1: un día lo
2: bueno.
1: llevo a ver estrellas. Bueno.
0: Ok, uy, qué rico.
1: Prometido, lo llevo al planetario, profe. Mientras tanto, los oyentes lo llevan a Garagoa mañana 7 en punto, empieza a atender.
0: Así es. 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Recibo a los oyentes. Buenas tardes, ¿con quién hablo?
3: Con Melissa Caicedo.
0: Melissa, ¿de dónde llama?
3: Por eso lo estoy llamando acá desde Palo Cabildo, Tolima.
0: Eso, Palo Cabildo, Palo Cabildo. Me imagino que es paciente de Mariquita. 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
3: Claro que sí, nos vemos allá, profe. 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

0: 5 de la tarde, 49 minutos, está reportando los usuarios a través de las redes sociales en la carrera 30 con calle 54. Ahí se presentó un altercado entre dos conductores. También se presentó o se presenta en estos momentos un incendio en la avenida Carrera 68 con calle 68, sentido norte-sur. Ahí están los bomberos en ese punto apagando el incendio, señores. Lo mismo que pues por estas causas genera trancón. También se retira el vehículo de la NQS con calle 59, sentido norte-sur. Ya hay tráfico por ese punto de Bogotá. Estas son las novedades en la movilidad en la capital del país.
1: Gracias, Jova. 550, profe. 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
2: Así es. Así es, Olguita. 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Oyente en la línea, muy buenas tardes, ¿con quién hablo?
3: Muy buenas tardes, maestro Eduardo, muy contento de saludarlo. Habla con John Cardona desde Garagoa, Boyacá, maestro Eduardo.
2: ¡Eso! ¡Garagoa, Garagoa! Bueno, John, mañana voy para Garagoa, Boyacá. Mañana estoy en su pueblo querido. Cuéntemelo todo, hermano. ¿Qué hace allá, John?
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2: ¡Qué felicidad, qué alegría! ¿Qué le dice a los escépticos, a los incrédulos? ¿Usted qué le dice a la gente que no tiene fe? Mañana voy para Garagoa, Boyacá.
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0: Chiste número 4.
4: Salve, señor Radio Santa Fe. Este es un señor que está en el hotel y marca la recepción. Oiga, miren, hay ratas acá en esta habitación. Y le dice, ¿qué cree, señor? Que por el precio que pagó, esperaba un tigre.
0: Chiste 5.
5: Muy buenas tardes para toda la mesa de trabajo del cantinazo. Resulta que iba un gay en su motocicleta a encontrarse con su pareja allá en el motel, iba todo contento, cuando de repente una camioneta lo estrelló por detrás y allá cayó al andén y empezó, ¡ay, auxilio, auxilio, llamen a la policía, auxilio, llamen a la policía que este man me estrelló! Y se baja el man de la camioneta y le dice, ¡hola, cállese! ¿O quiere que le parta esas nalgas? Y llega y dice el gay, ¡ay, no, ya no llamen a la policía, que este man como que quiere negociar!
0: Chiste 6.
6: Muy buenas tardes, señores del Cantinazo. Muy buenas tardes, Olguita. Te saludo desde acá, de Chivincrao, de acá. Dios me la bendiga. Para participar en el chiste, le dice el esposo a la esposa: mi amor, ¿será que te puedo pedir un favor? Dime, mi amor, ¿qué será? ¿Será que cuando yo me muera me puedes enterrar con la argolla del matrimonio? ¿Y eso para qué, mi amor? Pues si me voy para el infierno, le digo al diablo que ya pagué la condena. Muchísimas gracias, Dios les bendiga. Una feliz tarde.
0: Chiste número 7. El número 7, aquí está.
7: Muy buenas tardes, señores de Radio Santa Fe, para el programa El Cantinazo. Bueno, resulta que una parejita iba a entrar a un motel. Iba a entrar a un motel y entrar el señor. Digo, muchacho, espere, que es que allá está el carro de mi suegro, está ahí en la puerta del motel. ¿Qué estará haciendo ese viejo mañoso ahí? Buena madre, pero bueno, ya sé qué le voy a hacer. Y fue y cogió y le pinchó las cuatro llantas. Bueno, entonces llegó y bueno, ya hizo la vuelta del muchacho y llegó a la casa y la suegra ya sentada y dijo: suegro, yo me lo veo como Piero, ¿qué está Piero? Y dice: ¿cómo no va a estar Piero? Si le presté el carro a mi hija, bueno, a su mujer, porque para ir al supermercado y le pincharon las cuatro llantas, imagínese.
0: Chiste número 8.
8: Buenas tardes, señores del Cantinazo, para participar en el chistecito. Resulta que un campesinito se fue para el motel con su adorada y con su amante, y salen del motel, se van para la discoteca a tomar una cervecita. Se emborracha el campesinito, se va para la casa. Llega como a medianoche bien borracho el hombre. Llegó a la casa, no supo ni a dónde se acostó. Pues se acostó en el corral de la marrana, imagínese usted. Se acostó en el corral de la marrana como a las 2 de la mañana. Ese hijo iba ronchándole a la marrana. Cola con cara, dijeron. Y la marrana tirando y sus joyaditos. Y le decía: oye, mi amor, volteé la cara para allá, mi amor, que la boca le huele muy feo, mi amor. La marrana apenas le decía: mi amor, que volteé la cara para allá, que la boca le huele a maluco, mi amor. Muchas gracias, señores del Cantinazo.
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0: Chiste 9, vamos a ver.
9: Muy buenas tardes, señores Radio Santa Fe, mi nombre es Yané, voy a participar con el siguiente chiste. Entra una mujer a un hotel con su amante y ve saliendo a su esposo con otra. Bastardo infiel, por fin te agarré. Ay, traje un testigo.
0: Bueno, ese era el chiste número 9. 5 de la tarde, 59 minutos. Llegó la hora de elegir, profesor Eduardo.
1: Profe.
2: Compañeros, yo los dejo. Dejo Olguita.
0: Olguita.
1: No, profe.
0: Yo no tengo chiste, por ejemplo.
2: Olguita.
1: Yo tampoco.
2: Yo estoy en la misma, pero... Si es que no tengo ni siquiera un mazo.
0: No. Muchos es que chistes, no, pero hoy no...
2: ¿Qué tal si escuchamos el último otra vez? si dicen sí o no, el último.
9: Muy buenas tardes, señores Radio Santa Fe, mi nombre es Yané, voy a participar con el siguiente chiste. Entra una mujer a un hotel con su amante y ve saliendo a su esposo con otra. Bastardo infiel, por fin te agarré. Ay, traje un testigo.
0: Bueno, ¿usted qué dice?
1: ¿Qué dice, profe?
0: No, a mí no.
2: Está flojo, ¿no?
0: Sí, está muy...
2: Sí. Bueno, no importa, mañana, ahorita, mañana. Ayer tuvimos sí, ganador. Mañana puede... será otro día. De 4 a 6 de la tarde mañana, otro cantinazo. Olguita, a Giovanni, a Juan Manuel, a todo el equipo, directores, gerentes, gracias. Dios los bendiga. Feliz tarde. Chao, chao.

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0: 6 de la tarde, 9 minutos, 6 de la tarde, 9 minutos, seguimos de buena música, de éxito para todos ustedes a través de los 950 AM Armonía Boyacense, 6, 9 minutos, los saludos musicales.
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6 de la tarde, 13 minutos, 6 en la tarde con 13 minutos, dice por acá caballero, muy buenas tardes, me va a hacer el favor de regalarme la canción Mala Noticia, les doy, de Carlos Jaramillo, bendiciones. Bueno, con gusto señores, un abracito muy especial por ahí para nuestros oyentes, están sintonizaditos a esta hora, John Jairo Sosa, ahí en full sintonía a los 9:50 AM, Armonía Boyacenses. Con gusto, aquí está el tema solicitado.

Seguimos de buena música, más oyentes reportando la sintonía. Don Juan Bautista Molina Ortiz ya en casita, ya disfrutando de la programación, del descanso también después de la ardua jornada laboral del día. Dice: muy buenas tardes, don Jota, hoy más tempranito me regala el tema Tú de Otto Serge. Gracias, bueno, con gusto, don Juanito, claro que sí, más tempranito hoy. Bien, don Juanito, cordial saludo para usted, feliz descanso, feliz recuperación ahí del trabajito, señor. Aquí está Otto Serge, Rafael Ricardo, Tú, 6 de la tarde, 17 minutos.

llega el señor Juan Gabriel. Esto es Que Sea Mi Condena, señoras y señores, en los 950 AM Armonía Boyacense, la emisora del pueblo trabajador colombiano. Saludos para todos ustedes por ahí en Belén, Boyacá, full sintonía. 6:22 minutos, 6 en la tarde, 22 minutos.

6 de la tarde, 25 minutos, 6 de la tarde con 25 minutos, avanza la programación, señoras y señores, seguimos de buena música, saludo para todos los que van regresando a casa, van en compañía a las 9.50 AM, para todos ustedes el saludo especial, 6.25 minutos.

29 minutos, saluditos musicales, dice por acá muy buenas noches, señor Amado, para pedirle la siguiente canción, Vagaré sin rumbo, de Luis Alberto Posada. Gracias, Dios lo bendiga. Bueno, con gusto, la señora María González, desde la ciudad de Bogotá, ahí conectadita, participando en nuestra radio 950 AM. 6:29 minutos, 6:29.

Ahí estaba ese buen tema con Luis Alberto Posada. Vagaré sin rumbo, señoras y señores. El saludo cordial para todos ustedes, mis amigos que van ya regresando a casita, los que van también rumbo al trabajo. Cordial saludo para ustedes, a toda nuestra gente, guardas de la seguridad. Ahí ya entregando turno, otros recibiendo, otros saliendo de casita para trabajar en la noche. Llega don Jorge Velosa y este tema, la coscojina, la música carranguerita, que alegra el alma, desarruga el corazón. 6:33 minutos. Ya me están programando por ahí la música del recuerdo. Claro que sí, ya en unos minuticos viene la hora del recuerdo. Con gusto.

6 de la tarde, 37 minutos, 6 de la tarde, 37 minutos, equipo de música, allá en Antioquia, full sintonía a las 9.50, ay, mi armonía boyacense, 6.37 minutos, la ley 57, nos interpretan los Tucanes de Tijuana, señoras y señores, ahí en Cucaita, hay sintonía a las 9.50, armonía boyacense.

seguimos de programación, seguimos de éxitos musicales. Toda nuestra gente que está conectadita ahí participando en esta radio 950 en esta tarde. Ya viene la hora del recuerdo, señoras y señores.

6 de la tarde, 48 minutos, 6 en la tarde con 48 minutos, son los saludos musicales y por acá llegan los chinacitos parranderos. Esto es Tu Boquita, 6 de la tarde con 48 minutos.

6 de la tarde, 52 minutos. Aquí está la señora Arely Senao. Esto es Pacto de Olvido. Arely Senao y Fanny Lu en las 9:50 AM. Ya pueden ir programando nuestra hora del recuerdo.

Bueno, con esto nos vamos despidiendo, señoras y señores. Esto lo hacen los nenes parranderos. Titula Linda Hechicera. Ya viene la hora del recuerdo, señoras y señores, para compartir con todos ustedes de la buena radio, la buena música de aquellas bonitas épocas.

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3: La Hora del Recuerdo, 7 de la noche, un minuto, 7 de la noche, un minuto. Seguimos con más música, seguimos con más éxitos para compartir y disfrutar música del recuerdo, señoras y señores. A partir de momento y hasta las 9 de la noche vamos con todos los éxitos de aquellas épocas, los éxitos que disfrutaron nuestros antepasados, que se volvieron historia, que se hicieron recuerdos y que hoy los traemos para todos ustedes. Ustedes solo lo tienen que marcar o dejar su nota de voz, su nota escrita ahí a través del 311-528-3800, nuestra línea WhatsApp, o hacer su llamadita 311-528-3800. Ahí con gusto les acompañamos. Vamos abriendo el baúl de los recuerdos. Nos encontramos con don Pedro Nel Isaza. Esto es 100 balazos en los 950M, la Hora del Recuerdo. 7-2 minutos. Bienvenidos.
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